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2: Buenas tardes amigos, es un gusto saludarlos a través de la frecuencia deportiva 107.9 Gerardi Estéreo, ya en esta tarde fresca en la ciudad imperial de Cobán, definitivamente ya jueves, hoy 8, ya 9 tenemos, 9 de julio del 2026, definitivamente que sigue transcurriendo los días, ya llevamos el séptimo mes del año. 2026, sean bienvenidos y bienvenidas a la edición 207 de Circuito Deportes a esta hora de la tarde, de aquí hasta las 19 horas, 3600 segundos de información deportiva, gracias al apoyo de los buenos amigos que siempre están con nosotros, nuestros auspiciadores, también en el control, don Víctor Cabnal, siempre con la colaboración de él, salimos en Circuito Deportes, así que en breve estará don Augusto Col con nosotros, gracias a Cooperativa Cobán, una tradición financiera 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Gracias, amigo, a ellos por estar con nosotros en Circuito de Deportes. Nosotros estamos dándoles bienvenida a todos los buenos amigos, la bienvenida a cada uno de ustedes que están en sintonía nuestra a esta hora de la tarde a través del 107.9. Definitivamente que ya es cierto, el campeonato mundial sigue transcurriendo a pocos días de su finalización, pocos partidos quedan, pero ya se inician los torneos nacionales de Liga Nacional, de Primera División, Segunda y Tercera División, ya falta poco, y también en las comunidades y en los campeonatos de fútbol, tanto de caballeros como de las damas que gustan de practicar este deporte que tiene mucho auge a nivel mundial. Así que interesante entonces lo que viene transcurriendo en las diferentes canchas de nuestro departamento, de nuestras comunidades. Gracias por estar siempre en sintonía nuestra a través de esta frecuencia deportiva. Definitivamente que hay mucho que analizar en torno al tema del campeonato mundial.

0: porque es increíble que el señor Donald Trump en su momento sigue todavía ese análisis que muchos dicen el señor Gianni Infantino, el suizo, definitivamente ya no debería estar en la FIFA porque se inclina ante el todopoderoso Donald Trump, que para que están los árbitros sacan tarjetas rojas o amarillas y viene él, solo hace una llamada y le dice a Infantino, no, hay que eliminar esa tarjeta porque para mí no hay falta, dice. Ahora ya el señor ya se atreve a hablar de que es un experto en cuanto al análisis deportivo. Donald Trump también, no solo en la política, maneja su sabor y antojo a nivel mundial, ahora ya lo hace ya en el fútbol, pero definitivamente sabemos que el tema económico es mucho el dinero, casi 1.900 millones de dólares o de euros, si se puede llamar de esa manera. Imaginémonos cuánto se mueve alrededor de un torneo cada 4 años. Hay intereses de por medio y siempre sale a relucir cada 4 años. Siempre hubo un tema político alrededor de un campeonato mundial. Por ejemplo, en 1938 con el famoso Mussolini, 34 Mussolini de Italia, también la guerra a nivel mundial, segunda y tercera guerra mundial, también lo que sucedió en el tema de Inglaterra en su momento, también en Alemania 74, se han comprado voluntades, en el 86 con el señor presidente de Argentina en ese momento, en donde la guerra de las Malvinas estaba presente en esa fecha del año 80 y del año 78 en Argentina. En el 86 México no era sede, era Colombia, pero ni modo, había un brote de cólera, una enfermedad ahí en Sudamérica y Colombia desistió de ser sede, ya era para ellos, pero declinó y fue México a última hora quien sostuvo esa oportunidad. Ya posteriormente apareció Estados Unidos, ahí se juega prácticamente todo, sabemos de que los estadios son inmensos, se llenan, y 94 se ha jugado también la Copa América ahí en su centenario 2016, se han jugado también el Campeonato Mundial de Clubes recientemente, y ahora vuelve Estados Unidos. Prácticamente cada 30 años se le da la oportunidad cuando hay torneos que significan mucho para la FIFA y también para los presidentes de los países poderosos. Sabemos de que se juega mucho en ese entorno de la política y el deporte, van de la mano definitivamente, así que hay muchos temas que analizar, cada quien en su forma de ver las cosas, y sabremos nosotros desde ese punto. Pero en lo deportivo, en el campeonato mundial, saludos cordiales a todos buenos amigos que ya están en plena sintonía de Circuito Deportes. Hoy se abrió los cuartos de final, prácticamente el partido número 97. Ya solo nos queda 7 partidos para finalizar el campeonato edición 23 de la Copa Mundial de FIFA. Hoy en el ganador del partido 89 con el ganador del partido 90 nos veremos a Francia y a Marruecos en el Gillette Stadium de Boston, Massachusetts, en Foxborough. A las 14 horas se jugó este partido, en donde vimos una Francia dominante, un cuadro superior al equipo de Marruecos que le sostuvo los primeros 45 minutos, aparte de que se cobró un penal a favor del equipo francés. Kylian Mbappé fue el encargado de lanzar el envío desde los 12 pasos y el portero Bono se lo detuvo, un disparo suave para mí, muy anunciado, y tuvo la oportunidad el arquero marroquí de frenar el lanzamiento de Kylian Mbappé, el goleador francés. Marruecos tuvo la única ocasión que llegó al área, un tiro libre, pero sin nada destacado, sin nada de peligro, hasta el minuto 45, terminando la primera parte, muy poco del equipo rojo y verde de Marruecos. Francia dominó a placer, estuvo intentándolo, buena sacada del guardameta Bono de Francia, de Marruecos, y el árbitro central pues culminó la primera parte, se fueron al descanso respectivo, y en la vuelta definitivamente que siguió Francia dominando las acciones, un equipo marroquí que lo intentaba, hacía el intento de mantener a flote distancia con el equipo de Marruecos, tratando la manera de no permitir el acercamiento en el arco de Bono, su arquero que seguía demostrando la capacidad y seguridad en el marco marroquí del conjunto africano, y Francia definitivamente que siguió insistiendo. Apareció Kylian Mbappé para llenarse de gloria y decirle a sus seguidores, miles de seguidores congregados en el Gillette Stadium, aquí estoy, les dijo, porque fue clave el penal y se lavó la cara, logró su octavo gol que lo empareja con Lionel Messi como goleador del actual torneo, llegó a 20 goles en 20 partidos en los mundiales, en la historia de este buen elemento del equipo francés, para el 2-0, y de ahí llegó el mosquito Ousmane Dembélé para decretar el 2-0 ya al minuto 63 para definitivamente dominar las acciones, y el equipo marroquí ya no tuvo respuesta en lo que faltaba de media hora de juego, y fue transcurriendo el tiempo, ya no hubo para más, pero buena victoria del equipo francés que pasa a las semifinales de esta Copa Mundial de FIFA 2026, a espera de su rival que saldrá el día de mañana a las 13 horas en el SoFi Stadium de Los Ángeles, ganador del partido 93 de España ante el ganador del partido 94 Bélgica. De aquí saldrá la respuesta o el rival del equipo francés. Si es España, uno de los dos se quedará al margen y no llegará a la final, estará disputando el tercero o cuarto lugar. Así que esta es la primera partida de las selecciones que llegaron a los cuartos de final. 2-0 ganó el equipo de Francia. Así que bienvenido, don Augusto, acá en Circuito Deportes. Muy buena tarde.
1: Buenas tardes. Ahí estamos. Como que está fallando un poco.
0: Había que tocarle ahí la parte media. Haga de cuenta
1: ahí
0: que
1: estamos.
0: Ahí está. Sí, haga de cuenta de que es la zona de partida, sí, zona fronteriza.
1: Ahí estamos, buenas noches, don Carlos. Buenas noches a todos nuestros amables a oyentes de Circuito Deportes aquí en 107.9. Buenas noches para don Víctor Canal también, buenas noches a todos nuestros oyentes que están pendientes de este programa que se transmite de 18 a 19 horas, gracias a todos nuestros auspiciadores también, ya don Carlos ya los dio a conocer, muchas gracias. Entonces, bien, como ya bien lo decía don Carlos, pues Francia está ya instalado en semifinales, y de la mano de Mbappé y de Ousmane Dembélé.
0: Sí, el famoso mosquito.
1: El mosquito, sí, claro.
0: Pero ¿a quién le daría a usted el balón de oro? Él lo tiene, Dembélé.
1: Yo le daría...
0: ¿Otra vez?
1: No.
0: Porque ganó la Champions League.
1: Sí, pues yo creo que merecería...
0: El Mundial de Clubes.
1: Yo creo que tal vez...
0: En año calendario, y si gana el Campeonato Mundial... Francia.
1: Sí, entonces
0: seguiría él el rey.
1: Sí, claro, por todos los...
0: Muchos
1: los
0: que dicen tienen. Que se lo van a dar a Messi. No, tampoco. Ah. Porque no es dominante en su liga.
1: Sí.
0: Con su equipo.
1: Ahí miremos, veremos qué sí. Es lo que la FIFA va...
0: Ahora ya todo puede esperarse.
1: Proponer, ¿sí?
0: Antes de que usted viniera estaba comentando de que ahora la política... Bueno, que eso es... Eso viene desde 1930, que la política siempre ha estado inmersa en un campeonato mundial, porque se mueve mucho dinero.
1: Efectivamente, pero también es por eso es que lo han politizado, porque donde se mueve más dinero es donde, pues ahí va.
0: Imaginémonos para 2030 en tres países, España, Portugal y Marruecos, como ellos están a la par, son vecinos prácticamente. Y como se va a conmemorar 100 años de historia del Campeonato Mundial desde 1930 para 2030, seis juegos inaugurales, uno en Marruecos, uno en España, uno en Portugal, y donde nació el Campeonato Mundial es en Sudamérica, en Uruguay. Se va a jugar uno en Uruguay, uno en Paraguay y uno en Argentina, imagínense, en la patada inicial de dentro de 4 años.
1: Sí, efectivamente, pero pues es... para el 2030.
0: Sí, en seis países se va a inaugurar. Es cierto, en Uruguay, Argentina y Paraguay solo un partido va a haber, de ahí se termina todo. La sede son tres.
1: Portugal,
0: España y Marruecos.
1: Sí. Y es entonces, don Carlos, sí, que pues el equipo de Francia ya está en semifinales esperando rival. Y pues
0: no sé si tuvo la oportunidad de visualizar el juego.
1: Sí, por ratos, sí.
0: Fue dominante el equipo francés.
1: En el primer tiempo, pues estuvo, pues
0: aguantó el equipo.
1: Tan parejo,
0: aguantó metido
1: todos
0: atrás.
1: Los embates de Francia.
0: Solo un acercamiento tuvo el equipo marroquí.
1: Sí, claro.
0: En el último minuto, un tiro libre, pues Hakimi, ¿no?, lo desperdició. No sé qué quiso hacer la de Messi, pero no le salió. Sí, es que no, claro. Los toques no son para todos los jugadores.
1: No, tiene que ser, sí, cómo afrontar la pelota.
0: El toque.
1: Sí, claro.
0: Sí, el toque.
1: Pues en este partido, Brahim, que es compañero de Mbappé.
0: Sí, sí.
1: Pues se dieron el abrazo tras la victoria de Francia.
0: Es que yo siempre he dicho de que los aficionados, bueno, ahí no hemos visto altercados, pero a veces en los partidos de fútbol, tal vez no en los mundiales, en los campeonatos de liga de cualquier país, los aficionados se pelean y abajo los jugadores se dan abrazos y todo, son amigos, se conocen, juegan diferentes equipos y uno sufre más de la cuenta y se va hasta los golpes con el rival, o sea, de las gradas. Definitivamente eso duda un tanto, que el fútbol es hermandad, es cierto, es pasión y todo, pero hay que saber perder y también ser comedido a la hora de triunfar. Tampoco es de ir a gritarle al rival, sí, ganamos, son de burla.
1: Sí, hoy Marruecos no propuso casi nada en su juego, estuvo muy opaco y entonces se aprovechó.
0: ¿Qué pasó? No sé.
1: Y todavía le dio la oportunidad a Francia porque Mbappé falló un penal.
0: Así es.
1: Si hubiera conectado el penal, tuviera 9 goles.
0: 9, sí, y estaría emparejado con Messi en la tabla de la historia de los mundiales con 21.
1: Sí.
0: Que a 1, ahorita sigue a 1. Tiene 20 y 21 tiene Messi. En el actual torneo tienen 8 ambos. A uno está el noruego Haaland y 6 tiene Kane. Y los 4 en actividad. Inglaterra seguirá jugando. Le falta un partido contra Noruega. Ambos goleadores ahí. El día para el próximo sábado.
1: Sí, el próximo sábado
0: se verán las caras.
1: Con España, me parece que
0: mañana es España-Bélgica.
1: Mañana España-Bélgica.
0: El sábado los dos goleadores de
1: Inglaterra
0: y Noruega.
1: Y Noruega.
0: Los dos goleadores, imagínate.
1: Sí, Haaland y...
0: Sí.
1: Y ¿cómo se llama el otro?
0: Y
1: Harry Kane, ¿no?
0: Harry Kane.
1: Harry Kane.
0: Sí. Y es el goleador actual
1: y también
0: de Inglaterra.
1: Tiene otro... Inglaterra, muchacho, no me recuerdo.
0: Inglaterra,
1: ¿sí?
0: Es Wood Bellingham, tiene 4.
1: Bellingham, sí.
0: Sí, tiene 4.
1: Tiene 4, sí, claro.
0: Estaba enterándome hoy que nació un niño aquí, no sé si en Tactic.
1: En Tactic nació un...
0: Le pusieron Erling Haaland.
1: Erling Haaland.
0: ¿Así se llama?
1: ¿Así? ¿Ah, Cheng Tot, me parece que se llama. Cheng Tot, sí.
0: Sí, sí. Bueno, se vale.
1: Y también le pusieron uno... Otro que nació en donde se le pusieron Bocinha Bosnia Chupsi. Y hasta donde ha llegado nuestra gente, ¿va?
0: Tal vez les gusta. Y bueno,
1: a ver, pero yo creo que la gente como que se emociona mucho al escuchar jugadores. Algún día la

0: preguntar a estos muchachos cuando tengan ya noción del tiempo, ¿por qué se llaman así? Sí. No sé, van a preguntarle a mi papá. O tal
1: sí. Sí, efectivamente. Pues
0: ya Bocinha pertenece al Inter de Milán.
1: Todavía no lo
0: habían confirmado. Inter de Miami, perdón.
1: Sí, todavía no lo habían confirmado.
0: No, pero estaba hoy unos videos que compartió él ahí en las en un lugar paradisíaco, ahí en sus cerca de
1: claro.
0: En las aguas, sí. En las aguas territoriales ahí del Atlántico.
1: Le cambió totalmente la vida el mundial, porque antes del mundial no
0: desconocido, está en boca de todos, sí. Hasta niños nacen con su nombre.
1: Y ganó 120,000 de premio.
0: Sí.
1: Más el premio del equipo.
0: Buen guardameta, no juega en su país. Todos son jugadores no profesionales.
1: Sí, estaba viendo el recuento de cuántas atajadas le hizo a Argentina. Buenas.
0: Llegó a 11, 12.
1: Por ahí.
0: Sí, el que se llevó los arqueros de Curazao ante la representación de Curazao.
1: Curazao.
0: Sí. Cuando le atajó todo, llegó a 15 atajadas. El guardameta Eloy Rom. Este muchacho, no sé si juega en algún, no me recuerdo dónde juega, pero creo que vamos a ver en un equipo más conocido, de mayor prestigio, este guardameta de Curazao. Para ellos lo más importante es seguir. Lógicamente la pasión del deporte, les gusta el fútbol, pero van a ganar buen dinero a raíz de un buen contrato. Eso es lo que ganan ellos, una buena actuación en un mundial. Por eso abogamos porque Guatemala llegue a un mundial, porque los jugadores guatemaltecos, de repente una buena actuación les cambia totalmente la vida.
1: Sí, efectivamente, igual el caso de Bocinha. Y casi es similar a la de Keylor Navas en el Mundial.
0: Sí, 14
1: sí, cuando con Costa Rica.
0: El Real Madrid.
1: Sí,
0: y
1: claro,
0: ganó tres Champions.
1: Dio un paso hasta el Real Madrid.
0: Ganó tres Champions.
1: Sí, claro.
0: Es el mejor guardameta de Costa Rica en toda su historia. Antes era Luis Gabelo Conejo, en 1990. Fue a España con el Albacete.
1: Cuando Costa Rica llegó a octavos.
0: En el año 1990. Octavos
1: llegó, sí. Costa Rica.
0: Sí. Sí, pero su mejor actuación fue en Brasil 2014.
1: Sí, sí. Ahí fue donde él dio el gran paso.
0: Sí, así es.
1: Luego lo contrató el Real Madrid, luego al París.
0: Y ahí pues ahora en el Pumas mexicano.
1: Sí, sigue haciendo historia.
0: Sí.
1: Pero
0: usted sabe que los guardametas son legendarios, pueden jugar hasta los 42, 43 años. Por ejemplo, este muchacho Jean-Louis Buffon jugó hasta los 46.
1: Sí.
0: En nuestro medio, el que jugó más grande y jugó y se murió a una cancha de fútbol, el recordado Jorge Humberto Marot, jugando para el equipo ahí de Salcajá de Quetzaltenango, se murió jugando en la segunda división, jugando fútbol, 46 años, imaginemos.
1: Sí, sí.
0: Los guardametas llegan lejos.
1: Es de admirar a estos guardametas, porque pues Bocinha, yo creo que ya son los últimos tiempos de su carrera, porque 40 años.
0: Si se cuida unos sus tres temporadas más.
1: Tres temporadas más, sí.

0: no es el presidente en sí, pero sus colaboradores, ¿verdad?
1: Sí, efectivamente.
0: Lo van a saber ya cuando se hayan ido y se van a otro país a esconderse.
1: Efectivamente.
0: Por eso no es asunto nuestro. Lo que tenemos que ver es que nuestro fútbol siga creciendo, don Augusto, pero también hay que trabajar las bases. Los jóvenes hay que hacerlos debutar, no importa si tienen 15, 16 años, si tienen capacidad que jueguen. No hay que decir a los equipos, mire, necesitan 1200 minutos porque si no pierden puntos. Entonces los ponen, pero a regañadientes. Y bien que los entrenadores también, peor si son extranjeros. Ah, no, ellos quieren quedarse en su puesto, en su silla, ahí les ponen un clavo más, ahí se quedan. Ven un patojo, tal vez sí tiene capacidad, pero dicen, no aguantemos lo que siga creciendo. Pero entonces se van y nunca les dan la oportunidad.
1: Efectivamente, y antes de ir a la pausa, queremos pues mandarles una mano de solidarización a nuestros amigos oyentes, nuestros hermanos allá de la Pupila del Cielo de San Cristóbal, Alta Verapaz, pues que están en un momento muy crítico porque la lluvia,
0: hubo inundaciones.
1: Las lluvias de anoche, pues sí. Hubo inundaciones allá en San Cristóbal, Alta Verapaz, varias familias dañadas y también bastante lo que...
0: ¿Dónde está el lago? ¿Dónde está el lago?
1: En barrio San Sebastián, sí, barrio sí, San sí. Cristóbal. Y pues nuestras sinceras... nuestro sentido, pues...
0: solidaridad para ellos.
1: Sí, nos unimos a sus... que sigan ellos, adelante. Y que también en Chaal y en donde hubo inundaciones, más los de nuestros amigos san cristobalenses, la tierra del licenciado Dionisio López.
0: No contestan, señor.
1: No contestan. Nos vamos a la pausa comercial, don Víctor, cuando son las 6:31.
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5: 18 horas con 32 minutos.
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Y con este fondo musical, cae bien una marimba orquesta a esta hora de la tarde, cuando son las 6:33. Vamos a entrar de lleno con el fútbol nacional. Ya decíamos, preocupados los aficionados de comunicaciones, no le encuentran.

0: vuelta, 6-0 ante la selección sub-21. 6-0. Es cierto, es amistoso de preparación, pero ¿y entonces? Rápidamente un saludo cordial para un buen amigo. Dice, no digas mi nombre vos. Me dijo que es crema hasta morir, hasta en los frijoles. Pues la nómina actual del equipo de comunicaciones son de 21 jugadores. Freddy, este muchacho, ¿cómo se llama este muchacho? Se me olvidó el nombre. Es Freddy Pérez.
1: Freddy Pérez.
0: Freddy Alexander Pérez, también Arnold Barrios son los guardametas. El muchacho Steven Robles, Diego Santis, José Carlos Pinto, Nicolás Olivera, el uruguayo, reciente adquisición. Está también el muchacho, ¿cómo se llama este? Elmar Cruz, también Elzar Cruz Catalán. También está, todavía están en plática con Rafael Morales, si se va a quedar o no se va a quedar. Está el muchacho, el recién venido de Antigua, Kevin Grijalva. Y también ahí está el otro muchacho de Raimundo. Yo, tenemos a Marco Domínguez, también a Dairon Reyes, el cubano, Brian, el goleador de ellos, Brian Lemus, me recuerdo este muchacho, también Axel de la Cruz, Jonathan Mocada, que viene el nicaragüense. Está de Winder Bradley, Anderson Ortiz, Nelson García, Omar Duarte y el muchacho Buletich, Agustín Buletich, el argentino. 21 jugadores profesionales, y los juveniles que van a integrar, pues va a estar David Prada, Samuel Pacheco, Joseph Folga, José Ramírez, José Bastián Morales, para hacer entre 27 y 28 jugadores. Dice este mi buen amigo, Comunicaciones no va a clasificar, dijo. Creo que está mejor Cobán Imperial, por lo que yo veo. Con lo que yo acabo de dar, 21 jugadores, considero que quedarse. Ya tienen sus 6 extranjeros. Lo ve disputando el título. Así a ojo de buen cubero, con la nómina que le di.
1: Bueno, todo podía suceder, pero lo veo un poco difícil porque como que
0: será que no tiene dinero, pero lo dijo el señor Figueroa, dijo que le gustaba entre 20 y 21 jugadores, no quiere más de eso.
1: Sí.
0: Quiere jugar con jóvenes. Bueno, en parte está bien que le dé la oportunidad a los jóvenes, pero hay que ver que este equipo siempre lucha por hacer debuta jugadores jóvenes, sí, pero de la mano es un candidato al título. Siempre los aficionados no se van a conformar con un segundo, un tercer lugar, o mucho menos disputando el descenso. También yo no lo veo buscando el descenso, sino que clasificando entre los primeros cuatro, ¿ves? cuatro o cinco. No lo veo entre los primeros tres, porque hay otros equipos, Municipal, Antigua y Xela, en ese orden.
1: Sí, me parece que para eso le llega al equipo de los cremas del Comunicaciones.
0: Inclusive Misco está mejor en cuanto a plantilla que ellos.
1: Sí, porque también Misco hizo algunas incorporaciones, sí, en su
0: mexicano,
1: armado.
0: Un mexicano, otro uruguayo, y llegó Jiménez también. Ellos siempre sacan 3-4 y llegan la misma cantidad, no tienen muchas salidas ni muchos refuerzos, porque la base, y eso le ha sido favorable a Fabricio. Lo que le hace, hablando de Misco ya rápidamente, lo que le hace falta a Fabricio es tener un buen final en los ya en la parte del campe, busca el título, porque ahí ha quedado de ver, fíjese, el equipo de Misco no se encuentra, por ejemplo, la otra vez a Chuapa. Y el último, la cara pálida que dio ante Municipal, 2-0 de local y 5-0 de visita. No metió ni las manos, es como famoso tres quiebres en 2 segundos al señor Neto Brand, hablando de México siempre.
1: Sí, claro.
0: Bueno, que eso fue fanfarria también, ¿va? Pero sacando a colación todo ello, que

0: que no da el do de pecho en las finales.
1: Sí, exactamente. El profesor Fabricio Benítez, pues así como usted lo dijo, incorporó a algún mexicano,
0: Julio Cruz.
1: Veremos si le
0: Julio Cruz, Cristian Jiménez, Lainer García, buenos refuerzos nacionales, Fabián Cuero.
1: Sí, pues
0: no tienen muchos.
1: No tienen, pero
0: sí, amigos, salieron.
1: Yo creo que previendo la Copa Centroamericana, es que sí, hicieron también llegar
0: Elícer Quiñones, Lispero Rosas,
1: Elícer Quiñones,
0: también Facundo González y Michael Moreira, que se vino a préstamo para Cuba. Cuatro también se fueron y llegaron cuatro en las mismas posiciones.
1: Veremos si le alcanza el Deportivo Misco en la Copa Centroamericana, porque ya casi está cerca de también de empezar este campeonato. Y recordemos que Misco va a participar también en la Copa Centroamericana.
0: Sí, y el Nacional.
1: Sí, claro.
0: Y recordemos de que ya lo sacaron del torneo de la Supercopa Bantrabo. Y ya valga la propaganda.
1: Sí.
0: Igual de mañana, aquí está
1: la factura.
0: Y
1: sí,
0: vaya a cobrar.
1: Sí. Y hablando siempre de los cremas de comunicaciones, sí, don Carlos, el día sábado va a tener un encuentro amistoso en México.
0: Con el Cruz Azul. Sí, viajaron, México, sí, es cierto.
1: En tierras mexicanas a las 15:30 horas.
0: Creo que no se traiga un racimo de goles en contra.
1: Sí.
0: Porque si fue la selección sub-21 de la que va a participar en, ya dentro de poco, del 24 de julio al 8 de agosto en República Dominicana, en Santo Domingo, si no estoy mal. Ahí, en los Juegos Centroamericano del Caribe, de la mano de Willy Coito. Pues espero que no sea así, porque
1: pues esperemos, sí, que pues para el bien del fútbol guatemalteco y de comunicaciones, pues que ponga la cara en alto, para que no venga con muchos goles, y si se puede, pues aunque sea un empate, aunque sea, sabemos que es amistoso, pero
0: sí, claro,
1: pero pueden darle
0: una esperanza, al aficionado. Está sufriendo,
1: sí, claro,
0: está sufriendo. Así como este buen amigo que me habló, tengo otros amigos crema, saben, que dicen nada de equipo, ya no tienen dinero. Bien, tienen, lo que pasa es que no, como el mero mandamás, el dueño de las televisoras, él está enfermo y tiene al mando sus negocios en una de sus hijas. Ella no quiere saber nada de fútbol, ella ve al equipo como una empresa. Ella piensa de que va a darle dinero al equipo, pero ese no va a llegar el dinero. Sí, es un gasto.
1: Efectivamente.
0: Salvo que se hagan bien los números y todo, que llegue un buen control, va a salir tablas. Pero de lo contrario, no, los equipos gastan y ya no hay retorno, sino que lo diga la Junta Directiva de Cobán.
1: Efectivamente, pues así está entonces el equipo de los cremas del Comunicaciones. Y Municipal tuvo un encuentro amistoso contra Nueva Santa Rosa. Ganó el equipo rojo. 4-0, sí, no soy malo, 5-0.
0: No cambió nada su plantel.
1: Por ahí, pues llegaron a jugar en el trébol, creo que fue este partido. Y ganó el equipo.
0: Cuatro tiempos.
1: Sí,
0: cuatro,
1: claro,
0: tiempos de 30.
1: ¿Sí?
0: Sí, para probar toda su gente.
1: Sí, claro. Y también lo que decíamos ayer del equipo del Cobán Imperial, pues algunos aficionados en redes sociales ya empiezan a criticar.
0: Sí, sí, que juega lo mismo que
1: sí, no,
0: con el señor García, también con Roberto el mexicano, y él lo mismo, juega demasiado chato, no tiene las coberturas en defensa, tampoco crean jugadas en el medio campo, la ofensiva no hace goles, en fin.
1: Sí, pero hay que darle el mérito.
0: Sí, hay que darle el beneficio de la duda con el tiempo. Hay que son poco los la base está, se conocen, y creo que la base ahí va a sacar su alineación titular. Marvin Ceballos ya se une al grupo de jugadores. Se dijo, ya se había hablado con él, se dijo que ya no iba a incorporarse, pero a raíz de la salida de Carlos Mejía, que no lamentablemente su lesión le impide llegar a Cobán Imperial, pues ahí está Marvin Ceballos, se une al grupo de jugadores, ya es oficial, definitivamente un buen refuerzo, casi una cierta similitud con lo que hace Carlos Mejía.
1: Sí, efectivamente. ¿Sí? Y pues lastimosamente para este jugador, porque es buen jugador.
0: Sí, imaginémonos hubieran estado los dos.
1: Sí, las lesiones le venían siguiendo y pues no pudo, no pasó las pruebas médicas del equipo del Cobán Imperial, entonces se tuvo que pedirle pues que tal vez no renunciar, sino que pues no se le puede contratar de esa manera.
0: Antes de que se le inscriba mejor. No hubo rescisión, simplemente le dijeron que no podían inscribirlo.
1: Sí, yo creo que no había ningún
0: precontrato. No había todavía. Inclusive estaba siendo visto antes de pasar las pruebas médicas.
1: Sí, y con el lo que también preguntábamos, nos hacíamos la pregunta si el palestino de padre guatemalteco.
0: Ah, sí, lo van a escribir.
1: No se ha dicho nada todavía.
0: No, pero ya no hay nadie a prueba. Yo creo que está descartado.
1: Entonces me imagino que pues.
0: Porque él sí no fue mencionado para nada.
1: Sí.
0: Sí. Hacen falta dos, dijo el entrenador. Dos, un central y otro un lateral izquierdo. Porque ya está Moreira, ya llegó Ceballos.
1: Sí, Moreira de 22 años.
0: Sí, hijo de Hilton Orlando Moreira. Hablando de en el fútbol guatemalteco, en todas partes, como siempre, hay jugadores que tienen casi el mismo nombre. Voy a traer un listado de todos los tiempos de que tienen los mismos nombres, dice don Augusto. ¿Sí? Por ejemplo, Orlando Moreira Ferreira es el ruso, paraguayo. Hilton Orlando Moreira es guardameta, del mismo apellido. Claro. Y Estuardo Orlando Moreira, que fue de, se retiró porque ya no la he escuchado, se retiró recientemente con Xelajú por una lesión. Imagínense, hay tres Orlando Moreira, sí, pero son diferentes, dos guatemaltecos y un paraguay,
1: claro,
0: con diferentes nombres y apellidos, con otro nombre y otro apellido aparte de Moreira y de Orlando, pero tienen algo en común, que se llaman Orlando y se apellidan Moreira.
1: Claro.
0: Sí, de las cosas que da el balompié, y como todo en la vida, ¿va? Porque usted no ha encontrado a Augusto Col, conozco a otro.
1: Sí.
0: Sí, por ahí anda. Se lo voy a presentar, sé que no es de la. Sí.
1: No, pues siempre del Cobán Imperial, que sigue en su faena de entrenamientos todos los días. Ahí pues hoy estuvieron entrenando en el estadio Verapaz José Ángel Rossi, y también lo hacen en el SCAR, el centro de alto rendimiento. Alternan pues para poder proteger la cancha.
0: Sí,
1: o,
0: sí, por la lluvia, por la también lluvia. Sí, no hay razón, hay que cuidarlo. Sí, definitivamente. Yo no sé si se va a implementar el video soporte, dónde van a poner las cabinas para los y para por eso, yo no sé, estaba analizando dónde, pues ahí cerca de la entrada ahí que abran, no sé, o la puerta por ahí, que pongan otra puerta y abajito se hace donde están las los dugouts de los camerinos, se puede a la parra ahí, es retirado y puede ir la cabina ahí para la los para que los árbitros vayan a ver, aunque va a ser diferente porque no hay necesidad que vayan a ver el ¿cómo se llama? La jugada, ¿sí? Va a ser determinante, va a ser por medio de dos tarjetas y va a ser decisión del entrenador. Mire, necesito que vea este, va, y si el árbitro tiene razón, ahí se perdió la oportunidad, dos veces tiene que tener, y si el entrenador tiene razón, tiene otra oportunidad. No es así como se está, tipo, como se usa en el campeonato mundial actual. Es donde es un poco más económico. De todas maneras, tienen que buscar la manera de sufragar los gastos de los equipos. Que ellos, creo que es 50-50 con la federación. Ahora, hasta ahorita no han dicho nada cómo se va a hacer.
1: Sí, efectivamente. Y hoy pues le dieron la bienvenida oficial del jugador Michael eh,

0: su apellido se me Michael
1: o de la Argentina.
0: ¿Ah? De Cobán Imperial, Michael
1: Moreira.
0: Sí, Moreira, sí.
1: Ah, sí, sí.
0: Hoy le dieron la.
1: Es un jugador rápido, fuerte.
0: Oficial, hoy se lo dieron, ¿sí?, a este jugador.
1: Por ejemplo, don Augusto, ahorita que toca ese tema, así, volantes por afuera y delanteros, les vamos a decir, para aquellos que ahí veían tal vez cierta debilidad en el equipo. Tenemos a Steve Paredes, Delfino Álvarez, Marvin Ceballos, Luis. Y este muchacho, Michael Moreira. Don Pereira, ya hay seis para disputarse tres puestos. Entonces sí hay recambio. Y en la delantera tenemos a Calabrese, está Winter. Tres por un puesto. Sí hay siete elementos. A ver, tres, cinco, seis, siete, ocho, nueve, diez elementos. Entonces para disputarse tres puestos. Entonces, está bien.
0: Sí, porque también si no hay competencia, pues es una competencia sana para los jugadores.
1: No, ya se completó, lo que pasa es que había dudas, ¿quiénes iban a venir?
0: Por eso quienes pues quieren optar de ser titular tienen que pelear el puesto, y eso es bueno porque, por ejemplo, hay, como usted lo dice, hay tres jugadores que son del mismo puesto.
1: Sí, sí, y tienen que disputarse en el entrenamiento. Es que sí, había razón de parte de la afición, no visualizaban nada. Ya vino Moreira, ya vino Ceballos, ya estaba Rosas y llegó Calabres para apuntar a lo que ya tenían, ¿verdad? Entonces, parte de.
0: Sí, claro. Así que entonces, Cobán Imperial se prepara este día sábado. Va a tener su segundo encuentro amistoso con el equipo de Sayaché.
1: Recién ascendido a la primera división. Sí,
0: y claro, a las 11 de la mañana es este partido.
1: Sí, 11 de la mañana.
0: Y pues se invita al público cubanero para
1: sí,
0: que
1: no se cobrará
0: para que vaya así a ver su equipo, apoyarlo, animarlo para que pues empiecen de una buena forma en el campeonato.
1: Pero que jueguen con números, porque si no, a veces entran sin número, ¿y cómo va? Bueno, uno porque conoce a los jugadores, pero
0: hay unos que no conocen, sí. que no conocemos.
1: Por ejemplo, Calabrese no lo conocemos, pero Rosa sí lo conozco. También a Marvin Ceballos lo conocemos de tanto estar, los que vienen Moreira ya lo conocemos, pero ojalá que el otro equipo tenga la oportunidad de traer a toda su gente. Veremos con qué equipo trae Sayaché. Oportunidad para los jugadores peteneros, porque sí, buenos jugadores en Petén, sí, para que sigan escalando en cuanto a sus aspiraciones de llegar a la Liga Mayor.
0: Si no estoy mal, con Sayaché está este jugador, que le dicen el Pato.
1: Walter García. Ah, sí, llegó.
0: Sí, llegó con Sayaché, sí, Walter, sí. El Pato García, le dicen de apodo. Sayaché también tiene buenos jugadores que ha incursionado en esa temporada.
1: Sí, Luis Joel Morán, nueva contratación, se lo quitó a San Benito. Ezequiel Denis, que estaba con AF Guatemala, es argentino. Y un uruguayo, Elmer Barzalo. Jonathan Daora es brasileño. Marco Torres estaba con Juventud Copalera. Wilson Leonel Pineda estuvo con Carchá mucho tiempo, estuvo con Quiché. Sí. Y el año pasado llegó a Sayaché en la segunda división. Zinedine Bernardes. Apareció con Izabal JC, un buen lateral, fuerte muchacho. William Barías, goleador de aquí de la segunda división, estuvo con San Benito. Carlos Young, otro centro delantero, estuvo con San Benito, ahora está con Sayaché. Y Brandon Gómez, lateral izquierdo, que estuvo con Amatitlán mucho tiempo, son los que están llegando a reforzar este equipo, con los que ya tiene, creo que le van a hacer frente para no padecer de los puntos en cuanto al acumulado en los dos torneos, que si no acumulan buenos puntos para la apertura, se verán en aprietos para el clausura.
0: Efectivamente, viene esto a recordatorio porque Cobán Imperial se va a enfrentar el día sábado ante el equipo del Deportivo Sayaché y pero creemos que es la última, el último compromiso de
1: para el 18, para el 18, sí, creo que sí, equipo, es a las 3 de la, a los 11 o 3 de la tarde, sábado 18.
0: El equipo Chichicasteco,
1: sí.
0: Es lo que indicaba el profesor.
1: El equipo de Chichicastenango, veremos quién dirige este equipo de Chichicasteco.

0: cuando se le preguntó que si en el descanso, en el cuando no el equipo no iba a jugar con el equipo de Antigua porque lo reprogramaron, se le preguntó si en ese tiempo pues Cobán Imperial tendría la oportunidad de enfrentarse a algún equipo extranjero. Él dijo que no,
1: porque todos ya tienen actividad en su respectiva liga.
0: Así sí. Lo indicó el profesor Ramiro Cepeda.
1: Sí, inclusive la primera división estará jugando aquí en Guatemala.
0: Sí, ya estará jugando.
1: Definitivamente. Así que bien por ellos, porque están estirando piernas, soltando las mismas después de un arduo trabajo de pretemporada, porque este sí es pretemporada, que abarca las dos, los dos torneos, apertura y clausura. Ojalá que los nuevos elementos entiendan el planteamiento táctico y técnico del entrenador para que entren rápidamente a esa idea y que se compenetren y entren en armonía, el orden que necesita el equipo desde el arco, que Cobán ahí está seguro porque siguen siendo los mismos. Hay un buen guardameta, hay centrales. El pequeño problema, tal vez que en los balones aéreos, ahí donde a veces se desconcentran los dos centrales porque se confían los dos. Por ejemplo, Marcos Acosta confía en Tales y a veces Tales confía en su compañero, y ahí donde le han anotado goles claves a Cobán Imperial que en determinado momento han sido para perder tres puntos importantes, por lo menos uno. Jugando de local, a veces aquí han venido a sacar un empate, por ejemplo, Mitrán en su momento, a Chuapa en su momento, Malacateco, no digo, vino a ganar con gol de Marlon Chung.
0: Sí, esperemos entonces que el equipo del Cobán Imperial, con estos jugadores que tiene, pues saquen la casta el equipo de los Príncipes Azules del Cobán Imperial, de la mano del profesor Ramiro Cepeda. Y no se olvide que mañana va a haber partidazo del Mundial, mi estimado Carlos.
1: Así es, España contra Bélgica a las 13 horas.
0: Los, ¿cómo se les dice a los belgas? Los brujos, no.
1: Los Diablos Rojos.
0: Los Diablos Rojos.
1: Diablos sí, Rojos, sí.
0: De Bélgica.
1: Y los amigos de la madre patria, le dicen, sí, a los
0: la madre patria, sí. España.
1: Sí, España. Sí, así claro. Que nos vamos, don Augusto.
0: Nos vamos.
1: Sí, ha sido mucho gusto.
0: Y el 17 de julio viene el partido de despedida del Moyo Contreras.
1: Ah, sí, lo tocaremos mañana.
0: Sí, Michael Umaña va a venir.
1: Ah, sí. Así que gracias, amigos, por haber estado con nosotros en otro programa de Circuito Deportes, edición 207. 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Volvemos mañana, antesala a un fin de semana. Hasta entonces, buen provecho, bendiciones.
0: Feliz noche.
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4: 18 horas con 59 minutos.
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1: 20 horas en punto.
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1: 20 horas con 42 minutos.

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Saludo para ti, aquí te saludo en la zona 1 en la capital, pop y pop, pop y chalas, así mismo, chan. Amarán Juan Vilis, la familia Calcoc, bendiciones. Juan Arán Lejón Cabal, visualizando guitarras, te saluda el profe Colash. Masala, Cholcahua, Colash, Mandios, le pasan a Kengi, que es a Cajolón.

buen gossipos, man. 100% Gerard dicho mayor. Abanas, saludos y bendiciones. Santiago Chago. 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

Inés Jocanacuí, saludos y bendición, Chenquela Jason. Abananchiro, ¿qué tal Pedro? Te estoy escuchando en Tonizul. Masala Chol, Sanchol, Calcul, Cu. Se ha hecho el ejército Cacuí. Saludos, soy Rodolfo de Rashuja. Gran saludos desde Chisec. Brenda, hola Brenda, buenas noches. Saludos, compadre, soy don Reginaldo Acal, aquí visualizando en Santa Elena, Satolosh. Bendiciones, qué bien, compadre. ¿Qué tal, compadre? ¿Cómo están ustedes por ahí? Saludos, don Víctor, soy Miguelito, soy de Limón y Alicar. 100%, o sea, está bueno. Se ha hecho el ejército cada cuerpo.

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Qué bien, saludos ahí al compadre Santa Elena Satolosh. Más sale Chori con que es Santa Elena Satolosh. Es la Juichanel, la Juanel, Chisconlev, la Solortir, de acá compa, le están a comar esa Chori que siempre. Abran la isla Juan Chanquei, Anin Cabalín Juan Chanquei. Saludos, soy Rodolfo en Sechan 1, municipio de Rayuja. Quiero un canto cajola, Chavilal. Saludo, don Víctor, acá de Pocío, Jampur. Bendiciones, don Chino. Saludos a mi hijo Oliver Tun. Ah, ahí estamos, ya estamos saludando y a la vez cantándole las mañanitas ahí a doña Dolores Tun. Saludos, soy don Nicolás Su, aquí en Seoló, Jampur. Estoy viendo desde Fray Janes, bendiciones amigo. Salud don Víctor, lo estoy viendo desde la ciudad de Guatemala, zona 11. Bendiciones para todos. Francisco Cal, Cal, Anila, Camba. Saludos don Víctor, le saluda Marvin de Chiquelebo. Saludos desde Chiquimula, en Ruta El Salvador. Saludos don Víctor, estoy viendo de Ruta El Salvador. Conozco por ahí. Soy Leonardo, saludo compadre, soy Carlos Cal, aquí estoy escuchando en San Pedro, Limón Chisec, así o hay otro compadre por ahí. Saludo don Víctor desde Secacao, Rayujá, soy Mario Ba. Arran cuál les ha hecho elegir como les sabrán. 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

0: Espérate, pero hay que ser católico crítico. Porque la mayoría a veces somos católicos como que muy, o sea, te llevamos solo una línea, y esa línea, no, tenemos que tener criterio, un análisis, reflexionemos, veamos nuestro contexto, veamos nuestra comunidad, cómo estamos aportando, qué hemos visto en nuestra comunidad, y muchas cosas, no tanto lo que vamos a lo religioso, solo la iglesia, ¿no? También que enfoquémonos en nuestra vida social como cristiano católico.
1: 21:03.
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0: 21:41.
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Hola, ¿qué tal? ¿Cómo están? Buenas noches, ya estamos con los jueves. Traemos cantos ahí en español para que reflexionemos y hagamos diferencia en esta sociedad que nos necesita mucho. Y perdonen porque quizás los cantos sean más directos a que seamos más humanos, a que seamos más conscientes, porque sabemos que en muchas familias, en muchos hogares a veces hay mucha división, a veces los hijos con los papás por la herencia o porque el hijo no quiere estudiar, y en fin, aunque estemos en la iglesia, problemas siempre existe y existirá. Entonces acá lo que tratamos es de hacernos un poquito más humano para que nos entendamos, que comprendamos al otro hermano. Bien dice parte de las reglas de nuestro país que nuestro derecho empieza donde termina el del prójimo. Y Jesús dice, ámate a ti mismo como amas a tu prójimo. Que significa que está primero amar al prójimo, entender y comprender a ese prójimo. Por esa razón acá les traemos cantos para que cambiemos esta sociedad tan corrompida. Cada quien busca sus intereses personales. No, y debemos ser más conscientes, buscar el apoyo mutuo, ser solidarios, dice Jesús, sean misericordiosos como su Padre. Y yo creo que sí se puede, podemos ayudarnos. A veces si alguien escucha de algún trabajo y algún vecino, un amigo no tiene, pues dígale que hay un trabajo, que vaya. Y si ya no va, pues ya es su problema, la intención es el que vale. Eso es la parte que se busca acá. Por eso muchas veces en la lectura de hoy, en el Evangelio de hoy, nos invita Jesús, dice en San Mateo 10, capítulo 10, versículo del 7 al 15, siempre con la cruz, donde nos invita, dice, en aquel tiempo envió Jesús a los 12 con instrucciones. Vayan y proclamen por el camino que ya se acerca al reino de los cielos. Curen a los leprosos y demás enfermos. Resuciten a los muertos y echen fuera a los demonios. Gratuitamente han recibido este poder, ejércenlo pues gratuitamente. No lleven con ustedes en su cinturón monedas de oro, de plata o de cobre. No lleven morral para el camino, ni dos túnicas, ni sandalias, ni bordón, porque el trabajador tiene derecho a su sustento. Cuando entren en una ciudad o en un pueblo, pregunten por alguien respetable y hospédense en su casa hasta que se vayan. Al entrar, saluden así, que haya paz en esta casa. Y aquella casa es digna la paz de ustedes reinará en ella. Si no es digna, el saludo de paz de ustedes no les aprovechará. Y si no lo reciben, no los escuchan sus palabras, al salir de aquella casa o de aquella ciudad, sacúdense el polvo de los pies. Yo les aseguro que el día del juicio, Sodoma y Gomorra serán tratados con menor rigor que esa ciudad. Palabra de Dios. Bueno, esta es la invitación a analizar, a pensar qué realmente es la invitación, qué es lo que quiere la palabra de Dios, hacernos hombres extraterrestres o hombres más humanos, más conscientes, qué es lo que vamos a ir a predicar. A todo es un análisis, una reflexión. Ahora la pregunta siempre, yo viajé durante varios años con los sacerdotes y ellos siempre iban sus mochilas, donde iba su ropa, iban sus cositas, nunca viajaron sin solo así como dice la lectura. ¿Por qué? Porque realmente ellos como ser humano se saben, se entienden. Entonces el lugar donde va uno, pues no vamos a encontrar lo que en verdad pues como persona está acostumbrada. Por ejemplo, los sacerdotes CICM tienen diferentes
son de diferentes países, tienen diferente cultura y se manejan también según su cultura. Igual que nosotros, tenemos una cultura al cual nosotros hacemos de menos esa cultura cuando somos realmente de un pueblo achí, original. Pero muchos nos cuesta entender esa parte y nos basamos en una lengua. Así que saludamos ahí a don Pablo Cal, dice, buenas noches don Víctor, ¿qué tal Pablo? Bendiciones don Víctor, gracias. Gracias, gracias, gracias por los saludos y por acompañarnos. Como le decimos, acá es la idea de hacernos más humanos, hacernos aquí en la tierra. Si tratamos de dar lo mejor al final de nuestros días, de ir al cementerio, por lo menos vamos a dejar una mínima seña de que tratamos de vivir esa parte humana. Bendiciones. Seguimos escuchando los cantos. A continuación tendremos Amarte Solo a Ti, Señor. Como también Amarte Solo a Ti, Señor. Y Una Buena Amistad Tienes Tú.

mi amigo, tú eres realmente mi amigo, mi hermano. Gracias por visualizarnos. Saludos a ese Carlos Tosh. Saludos y bendiciones, don Víctor. Gracias, Carlos. También Alba en San José Chirre Corral. Bendiciones, Alba. Yo solo quiero ser un amigo, un hermano. Pero debemos tener criterio en nuestra fe, así estamos conscientes. Y estar seguro en lo que hacemos en nuestra iglesia católica. No necesitamos cambiar de camisola. Simplemente seamos humanos, seamos personas. Y veremos la gloria de Dios. Así que, de corazón, les deseo un buen descanso. Una bonita noche para todos. Dios les bendiga. La lectura decía, donde los reciban, pues dejen la paz. La paz esté con ustedes. Y si no, también. No hay que desmoralizarse, al contrario, hay que animarse. Así que ánimo, feliz noche, Dios les bendiga. Hasta mañana a partir de las 4 de la mañana.

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momento de nuestra cápsula y es la lectura del Santo Evangelio según San Mateo, capítulo 10, versículo 16 al 23. En nombre del Padre. En aquel tiempo, Jesús dijo a sus discípulos: yo los envío como ovejas entre lobos. Sean pues precavidos como las serpientes y sencillos como las palomas. Cuídense de la gente, porque los llevarán a los tribunales, los azotarán en las sinagogas, los llevarán ante gobernantes, ante gobernadores y reyes por mi causa. Así darán testimonio de mí ante ellos y ante los paganos. Pero cuando los enjuicien, no se preocupen por lo que van a decir o por la forma de decirlo, porque en ese momento se les inspirará lo que han de decir. Pues no serán ustedes los que hablen, sino el Espíritu de su Padre el que hablará por ustedes. El hermano entregará a su hermano la muerte, y el padre a su hijo. Los hijos se levantarán contra sus padres y los matarán. Todos los odiarán a ustedes por mi causa, pero el que persevere hasta el fin se salvará. Cuando los persigan en una ciudad, huyan a otro. Yo les aseguro que no alcanzarán a recorrer todas las ciudades de Israel antes de que venga el Hijo del Hombre.

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Saludo para mi familia desde Chiquisquí, San Pedro, Cachá. 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

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Acá tenemos también esta bonita canción de Antonio Aguilar, Triste Recuerdo. Bueno, acá tenemos, vamos a escuchar, pero vamos a leer también los saludos. ¿Cómo vas, chino? Pues aquí bien, gracias a Dios, bendecida mañana. Fernandinho, ah, el Fernandinho. La hecho le hecho cagüe, cagua Víctor, yo cocha, cagua vinquilarín, chisón, la in, cagua Carlos, yo pop, masala, yo cagua Carlos. 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Te voy a seguir cálculos sale con mil como ne esto va a ir a cena lechena cristian tiene que ir lo que buenos días don Víctor, acá te estoy viendo en la libertad Xala Roja, salúdeme a todos mis familiares. Ah, tocarán la libertad Cagua Santos, Cagua Cris Santo, Cagua ay Dios, está hecho como es por Aranguan que está hecho elegir choquere. Abanan, cuál es Antonio Aguilar, triste recuerdo, chanca.

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5: Vamos a sacar el examen de evaluación del colegio Vía de los Niños, no me chicanan. Y cuando salí por mayo, que cuando de evaluación. Abran una música, por favor, dos gotas de agua, chantela el son. Ahí estamos también a través de la plataforma El Chino. Nos pueden visualizar. Y seguimos saludando ya a la familia en Pasmolón, a doña Berta, a doña Vilma, a doña Beatriz, a doña Norma, en especial a doña Feliciana. Tocarán Pasmolón, yo que sacalche Javinquil, o Terajles, Elenita, cuaye.

0: Todo para la familia Gómez Chen en Chicamán. Bendiciones a toda la familia allá en Chicamán, a Silvia, a doña Anita Caal, doña Anita Chen Caal. Y de verdad, de corazón, muchas gracias por acompañarnos a esta hora de la mañana. Don Víctor, te escucho en Chivité, Santa Rosa, Caón, Anthony Danilo Chupop. Gracias, Danilo, bendiciones. Me complace, dice Adolfo, me complace con Me Dijo Eres Tú, de los Benítez. Ajá. Bueno, saludando a todos, cada uno de ustedes, en los diferentes lugares, caseríos, fincas, comunidades, municipios, departamentos, hasta donde llegamos. A través de la estación 107.9 también nos puedes ubicar, radio en línea, y a través de nuestras plataformas TikTok. A banana, aló. Aló.
1: Buenos días.
0: Buenos días, ¿qué tal? ¿Cómo estás?
1: Aquí les saluda Héctor Javier Gregorio del barrio del Triunfo, Santa Ana Petén.
0: Santa Ana Petén, ¿qué tal, don
1: Deseándole
0: Héctor?
1: Deseándole mucha felicidad ahí en sus labores en la cabina de Estéreo Gerardo.
0: Muchas gracias, don Héctor, muy amable.
1: Quisiera que si fuera posible complacerme con la canción Ya Lo Tengo Decidido, con Gali Galeano.
0: Ya lo tengo decidido.
1: Gracias, muy amable.
0: Igualmente, don Héctor, igualmente. Gracias a don Héctor allá en Las Flores, Petén, en sintonía. También el saludo, como decíamos ahí, para nuestro amigo Oliver Tum. También ahí está el pendiente de doña Ana, don Alberto. Así que el saludo para la familia también Q. Famoso hombre don Felipe y doña Matilde y doña Alicia en Chaimal. Acá tenemos la solicitud de Silvia, que también le traemos su canción preferida de Antonio Aguilar, Ando Que Me Lleva. Acá está don Antonio Aguilar, escuchemos.

0: 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Como le serán Juan Cobina, si Gregorio, somos la familia Ching. Estamos también en breve buscando la canción de don Héctor. Aló.
1: Hola, buenos días, don Cabral.
0: ¿Qué pasó, hombre? Buenos días, mucho gusto.
1: Tendréis el café Mazalachón.
0: Sasakua, Ulat.
1: Ay, ya te arriesgo a Cachuel,
0: Va, yo gat cabinquil.
1: Arriesgo a Cachuel, no San Pedro, Cachuel, Mazalachón, no cuello, no. Dominga.
0: Cana Dominga. Domingo Lat.
1: Domingo Tuk. Carga y don José Tulcal.
0: José Tul. Tulcal. Acá nací.
1: Aquí te llama, aquí te estoy llamando Solitín.

0: Las 5 de la mañana, con 41 minutos.
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1: ¡Buenas, Carlos!
0: ¡Barrio también, Carlos!
1: ¡San Miguel Chamil!
0: ¡Ya San Miguel Chamil, checha, Carlos! Van Dios a que Carlo. ¿Llamar Juan? Abanando Jarambe San Miguel. Hola, buenos días. Quiero saludar a mi mamá Feliciana Chen por su cumpleaños el día de hoy. Ah, mire, pues vamos a saludar ahí a doña Feliciana, en donde nos están escuchando. Que Dios bendiga a doña Feliciana Chen. También dice acá nuestro amigo famoso Oliver Tung. Muchas bendiciones. Un saludo para toda la familia, don Víctor. También para usted se le aprecia mucho. Muchas gracias, mi estimado Oliver Tung, y a todos los fontaneros de la MUNI. Ahí están solo ganancias, los muchachos. Prestos y dispuestos ahí a hacer las cosas que también el pueblo necesita. Ah, en paz, molón, cana Feliciana. Mashazakeus ha hecho elegir chocacue. Dios, Dios, obtecingacue. Dios, chisquela, cacuilal, cana Feliciana. Abanajo, cana, cuibi, la eslial, alcajol, ves. Vaya. Te vanu, le usilal, te echan a chuli patush. Mañana de Nachihoca, en Cana Feliciana, Saxas Chul. Le mando un saludo aquí de Chicago. Un saludo a la familia Semos, Setinta, Chisek, Ato Gran Chicago, Estepalajanis. Yo, ¿qué? Sacal Chicabinqui. Hola. Hola, hola, ¿qué tal, mi estimado? Ronaldo Pop, Acte, Tocpano, Coacuabín. Ah, Elizabeth, ¿qué tal, Elizabeth? ¿Cómo está? Buenos días. Hola, hola, ¿qué tal? Buenos días. Solo le una sola música con el grupo Miramar. Gracias, José. José nos un grupo Miramar. ¿Quiénes más nos están visualizando? Gracias por visualizarnos también a través de la plataforma El Chino. Abananarimbi, Juan, que tú me vas a lastimar. Ay, ay, ya, ¿por qué? Grupo Ladrón, Chenga Elish Marta, Cuayeto, Galanzas, Juncabaco, Alipe, Cana Matilde, Cana Alicia, Rancha y Mal.
2: Bueno.
3: Sergio.
2: Hola, mi amor.
3: Oye, te llamo para decirte que no voy a poder ir a la cena de tu cumpleaños, porque sabes que acaba de llegar una amiga de Puebla y me invitó a salir con unas amigas.

0: Acá en Jalvi, como en esto, Jarin, yo coche culacto, garanza este para las Islas Francisco, yo checa bien que la ramba, chica, na, kawa José Tiul, acá en Acuerán, San Miguel Chamil, kawa Selvin Tiul, última canción, chenchala, güey, harán le que nada, carra. Hugo Xol, saludo a mi hijo José Can en San Juan Chamelco. ¿Quién más? De aquí llegamos. Buenos días. Hola, Melanie. Bendiciones igual para usted, doña M. Saludos desde Xela. Ah, es un gusto, doña Melanie. Hola, buenos días. Acá te estoy escuchando en los Estados Unidos. En Florida, mando un cordial saludo para... Bueno, hasta acá llegamos y como ustedes saben que nuestra cápsula tenemos que también terminarlo con ella. Y nuestra cápsula en el calendario gregoriano hoy es 10 de julio 2026. En nuestro calendario como pueblos originarios el animal guardián es el fuego. ¿Ah? El Akchikop, Akchikop. El Nahual del día es 13 Tuj, mes A, hoy estamos a 2 Mol. El cargador de la tierra es Junquej, estamos en el año 5154, fase de la luna menguante. Hasta acá llegamos, muchas gracias por habernos acompañado, regresamos a las 7 de la mañana con nuestra música La Marimba. Mancho Xere, como le chino, me Juan. Chagre, chagre, lichabiles y lala.
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1: Las 5 de la mañana, con 59 minutos.

0: El ángel del Señor anunció a María.
1: Y concibió por obra y gracia del Espíritu Santo.
0: Dios te salve María, llena eres de gracia, el Señor es contigo. Bendita eres entre todas las mujeres y bendito es el fruto de tu vientre Jesús.
1: Santa María, Madre de Dios, ruega por nosotros los pecadores, ahora y en la hora de nuestra muerte. Amén.
0: He aquí la esclava del Señor.
1: Hágase en mí según tu palabra.
0: Dios te salve María, llena eres de gracia, el Señor es contigo. Bendita eres entre todas las mujeres, y bendito es el fruto de tu vientre Jesús.
1: Santa María, Madre de Dios, ruega por nosotros los pecadores, ahora y en la hora de nuestra muerte. Amén.
0: Y el Verbo se hizo carne
1: y habitó entre nosotros.
0: Dios te salve María, llena eres de gracia, el Señor es contigo. Bendita eres entre todas las mujeres, y bendito es el fruto de tu vientre Jesús.
1: Santa María, Madre de Dios, ruega por nosotros los pecadores,

0: siglos de los siglos. Amén.
1: Derrama, Señor, tu gracia en nuestros corazones, para que los que hemos conocido por el anuncio del ángel la encarnación de tu Hijo Jesús, merezcamos por los méritos de su pasión y su cruz, alcanzar la vida eterna. Por Cristo nuestro Señor. Amén.

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2: 7:03.
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Un saludo para la patrona del Carmen Coc Cacao en Chisek. Ahí estamos con la patrona Carmen Coc. Buen día, un chino, compláceme con la marimba. El son del diablo te saluda desde China. Desde China, Sayu. Tocarán kawa Alex Cano. 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
1: 7:42.
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0: 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La hora es presentada por...
1: 8 horas con un minuto. ¡Gol!

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memoria del pasado es volver a experimentar con ímpetu los más bellos sentimientos que, conjugados con la música de la época, se traducen en una remembranza de reconfortante.

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Buenos días.

0: Buenos días.
1: Hola,
0: corazón. Ya estamos aquí. Hoy es viernes. ¿Quién está contento? Porque finalizaremos cinco días de la semana con programación, ¿eh? Yo no quisiera que se fuese esta semana, pero bueno, ya se fue. ¿Saben por qué ustedes? Porque cada día se nos va y nunca regresa, ¿eh? Lo que pudimos haber hecho el día de ayer, no lo hicimos, pues no la vamos a hacer. Porque ayer fue ayer. Ayer sonreímos, ayer la sonrisa fue diferente. Ayer platicamos, la plática fue diferente, ¿sí o no? ¿Cuántos dicen sí? Hoy tendrá que ser más diferente. Si ayer fue poco ingrediente, hoy le echaremos un poquito más, ¿eh? Pero no salada, ¿eh? Por favor.

0: 8 de la mañana con 18 minutos, mis amigos. 8 de la mañana con 18 minutos. Ya contigo, Valde. Hasta las 10 de la mañana. Hola, Valde, buen día. Buen feliz fin de semana, porfa. Y se me pone la música de Juan Gabriel. Aunque te enamores. Aunque te enamores. Otra vez, mi vida. Sí, ¿verdad? Para saludar, dice toda la audiencia, la radio. Ya verás, pero nunca me olvidarás, ¿verdad? Siempre yo seré en tu sueño, en tu mirada, en tu memoria. Aunque esté el otro. Dice aquí mi amigo desde Alabama, Estados Unidos. Vaya, qué enamorado, Alex Cano. Qué buena onda por estar en sintonía de la radio. Este es Gran Misterio, mis amigos, 107.9 FM. Hasta la intimidad de sus hogares. Y Valde siempre les dice bienvenidas y bienvenidos a Recordando el Ayer.
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0: belleza de canción, mis amigos de los inquietos del norte, en esta linda mañana del viernes. Por eso siempre he dicho yo, siempre lo vivo, lo digo. A veces estamos bien, a veces estamos mal, pero siempre nos verán sonreír y nunca sabrán la verdad. ¿Cuántos nos identificamos así? Ya lo sabes, amigo, estoy contigo hasta las 10 de la mañana. Aquí programándoles música totalmente de recuerdo para palpitar ese corazoncito tan lindo que hoy respiró y de nuevo le dijeron, pues, despierta. Despierta con esos latinos, ¿eh? Hola, bendiciones, Valdés. Le saluda a doña Lubia Griselda Yashkal. Saludos cordiales a todos los oyentes de la Gerardo. Dice, gracias, doña Lubia. Bendiciones, donde quiera que esté. Y ojalá que todas las actividades las realice de la mejor manera y sobre todo con amor. ¿Sí o no?
1: Muy buenos días, don Valdemar. Bienvenido a la programación.
0: Gracias, amigo.
1: Del día viernes, último día de la semana.
0: Claro.
1: De su programación.
0: Por supuesto que sí. Pues,
1: bendiciones, don Valdemar. Aquí.
0: Gracias.
1: Siempre atento de escuchar la programación, siempre es el único medio que nos acompaña en estos lados de trabajo.
0: Muchas gracias, José.
1: Pues bendecido Dios, un nuevo amanecer, un nuevo respirar, agradeciéndole al Creador del Cielo, pues un saludo especial para usted, tenga un fin de semana, ya estamos ya terminando la semana, pues agradecido con Dios. Un saludo para doña Estelita, un saludo para todos los demás compañeros, a Rigo López, a Rigo Lem, a Freddy, a Roxana, a Noemí, a doña Erlinda, la Colochita, y a todos los demás oyentes. Don Valdemar, tenga buena programación, tenga buena mañana, un buen fin de semana. Si Dios nos permite, pues ahí nos saludamos el lunes. Que Dios nos quede con nosotros. Hasta pronto, don Valdemar.
0: Así será, mi estimado amigo José Alberto. Dios permita nuestro retorno y poder escucharlo. Sí, ¿no? Y si no, pórtense bien, graben. Todo lo que decimos, algo les va a servir, ¿eh? Bendiciones, amigos. Nunca sabe uno cuándo partiremos al más allá. Y no sé dónde es el más allá. Solo sé que vamos a llegar hasta... se queda todo, ya saben ustedes, ahí se queda todo, ¿verdad? Se queda la vanidad, el orgullo, la envidia, el rencor, la hipocresía, las peleas, el egoísmo, vaya, ¿eh? Todos vamos a ese mismo lugar. Por eso portémonos bien, ¿eh?
2: 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La hora es presentada por...
3: 8:26.
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0: 30 minutos, 8 de la mañana con 30 minutos, mis amigos.
1: Sí. Si les traigo un mensaje cortito,
0: oh, espero que la entiendan, ¿eh? Bebe el agua de tu misma cisterna y no los raudales de tu propio pozo. Habían dicho, bebe el agua de tu misma cisterna y los raudales de tu propio pozo.
2: Con la fuerza de la vida.
0: Y no estamos hablando de pozo ni de cisterna, ¿eh? Mensaje del día, mis amigos. Mensaje del día de hoy. Así que
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0: Entramos entonces. Ya la programación, mis amigos. Bebe el agua de tu misma cisterna y

pase lo que pase, venga lo que venga. Así nos enseñaron, ¿verdad? Así que esa es la frase del día, mis amigos. Tómelo, téngalo presente. Tú sabrás en qué momento te puede servir. Así que vamos, mis amigos, complaciendo entonces con más música. Escuchen este tema. Te juro que para siempre. Una música tan linda que te hará recordar momentos tan lindos. Te inspira sentimientos y que van cambiando durante los años.

belleza de canción, mis amigos, que hemos escuchado en esta linda mañana. Son las 8 de la mañana, mis amigos, 8 de la mañana con 36 minutos, claro, 24 y las 9 de la mañana. Hola, buenos días, Valde, aquí escuchando en Caserío Cerro Verde, San Cristóbal de Verapaz. Freddy K le saluda y le desea feliz viernes y fin de semana. Saludos a todos los hermanos, Leonicio Lesser, Maynor, Elma, Sara y también a los amigos oyentes de la radio, en especial a Rigo Lema, Luis, a José Alberto, a Roxy, a Rigo López, también a doña Arlinda y a Noemí, que siempre están en sintonía de la radio. Para todos también, dice, el saludo cordial y que me complazca con la canción de los Bukis. Necesito una compañera porque, por favor, dice, pase feliz día. Que Dios le bendiga. Gracias. Hola, buenos días, Valde. Gracias a Dios que nos regala otro día más de escuchar su voz. Solo quiero saludar a los amigos. José Alberto, Rigo, Alberto Lem, Rigo López, Roxana, Lubia, Luis, Freddy, Noemí y los demás oyentes de la radio. También mis queridos padres, aunque se sienten todavía con la enfermedad, dice, pero pronto la recuperación, lucharemos por ellos o por él, dice, me complace con la canción, porfa, un nudo en la garganta, que pase feliz fin de semana. Atentamente y siempre te volveremos a escuchar el lunes, si Dios nos permite. Cuídate. Me tengo que cuidar, sí. Me voy a cuidar de aquellos. Dice atentamente Erlinda. Erlinda desde Chiseca, Alta Verapaz. Gracias, Erlinda, por estar en sintonía siempre de la radio, mis amigos. Así que vamos con más música, siempre recordando el ayer. Hoy les traigo temas diferentes, temas para animarlos y despedir este fin de semana. O antes a la fin de semana. Porque de ti me enamoré. La puritita, ¿verdad? ¿Por qué no lo agregas? Y es que hay personas que entran en nuestras vidas sin hacer ruido, ¿verdad? Y un día descubrimos que ya ocupan un lugar en el corazón.

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47 minutos, mis amigos. 8 de la mañana con 47 minutos y nuestro mensaje del día de hoy. Bebe el agua de tu misma cisterna y los raudales de tu propio pozo. Recuérdese que no estamos hablando exactamente de pozo ni de cisterna. Así que escúchela bien, ¿eh?

0: de tu propio pozo.
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0: Buena mañana, buenos días. Gracias por estar en sintonía de Gerardo Estéreo 107.9 FM. Continúo con más, mis amigos. Los saluditos nos llega por el 4670-8536. Mensajes de texto. Dice: hola, buenos días, Valde. Aquí escuchando nuevamente. Dice su fiel oyente. Como siempre. Ahí me pone la música de Corazón de Papel de Diego Verdaguer. Me saluda mi querida madre. Dice Rosa Cacao y a mis hermanas a Nana Gata Choco. Así que conste que se lo escribió. Y mi hermanito dice también a las sobrinas, a Baby Elisita, dice a Rubí y también a Kiwi en cinturía de la radio. Muchas gracias, amigos, bendiciones. Tengo otro mensajito por acá, dice: buenos días, Valde. Aquí le saluda Fabiola. Hola, Fabiola, buenos días, ¿cómo le hace usted? ¿Cómo le va por allá? Ahí en la tierra de Juan Matalbats, ahí en San Juan Chamelco. Por favor, dice, me pone la canción con una... Bueno, ¿qué dice por acá? Me pone la canción, dice, Golpes y Besos. No, en serio. Bueno, vamos a escuchar esa cancioncita, ¿eh? Bendiciones, amigos, vamos con más música. Y esta música que llevo por nombre, mis amigos, si escuchas esto... Si lo escuchas detenidamente, es porque entenderás que aún te amo. 8 de la mañana con 49 minutos.

Son las 8 de la mañana con 53 minutos, mis amigos. Muchas gracias. Tenemos amigos, oyentes también que nos visitan desde Cabo, barrio San Pedro. Aquí hay un amigo, nos trajo panito, están compartiendo, cafecito. Qué rico, ¿verdad? Qué bueno, mis amigos, compartir con esta gente, nuestra audiencia, porque hoy es hoy, un día muy lindo. Y hay que estar agradecido primeramente con Dios porque nos da la vida. Por eso nunca tienes que estar ahí como cabizbajo. ¿Por qué? Si tienes vida, tu corazón late, tu mente te funciona re bien, tus articulaciones van bien. Ciertamente estás cargando un peso encima, pero ahí pasa porque tu corazón sigue latiendo. Así que arriba los ánimos. Eres tú quien se debe de levantar, nadie. Así que nadie lo hará por ti. Así que pilas, pilas, pilas, pilas, hombre. Así que vamos con más, mis amigos. Aquí mensajes dice: hola, don Valdez. Soy Jordan Gómez desde Chicamán. Qué bonito, mi amigo. Allá estuvimos el fin de semana. Primeramente Dios, ahí estaremos mañana también, ¿eh? Es que nosotros tenemos un vicio, de veras, ¿eh? Nos invitan a la mesa redonda. Vamos, solo por ella. Sí, por esa. Por esa pelota, número 5. Ahí dice, como la hacía la canción de Gali Galeano, mi alma solitaria, saludos y bendiciones, dice, escuchando a todo volumen. Qué bueno, mis amigos. Ahí siempre hemos jugado en Chicamán, ahí en el campo de fútbol, la que está en la orilla de la calle. Que cuando llega el verano se vuelve pues color amarillo o polvosa o tierra. Se quema todo, ¿verdad? Bendiciones, amigos. Vamos con más música. Siempre recordando el ayer. Me pidieron esta, pero vamos a ubicarla de la mejor manera, Necesito una compañera. Saludos y bendiciones, amigo. La mejor compañía la tienes en el último de cuadrante, pero en el centro de tu corazón.

0: todos es el momento cuando llegamos a sentir y a saber de que alguien se está yendo. Alguien nos está dejando. Pero no hablo de amor, no hablo de pareja. Hablo de aquel inmenso amor incondicional que uno recibe desde el nacimiento. Algunos lo han recibido, otros no, pero han hallado ese amor en alguien más. Y esto pasa en nuestros padres. Por eso siempre a veces nos preguntamos, ¿qué haríamos o qué pediríamos en estos momentos cuando llegue cada año? A mí me han preguntado, ¿cuál es tu deseo este año? Sinceramente, hasta el fondo del corazón, mis amigos, mi sincero deseo sería retroceder el tiempo.
1: Camino del amor.
0: Y volver a ver y tener de frente a ese hombre que tanto me amó. Decimos que el hombre no sabe amar, no brinda amor, pero sí la da. La da con sus enseñanzas, la da con su guía. Y simplemente con verle los ojos y el rostro, ya nos está dando indicaciones. Y de veras, a veces cuando estamos en la etapa de la adolescencia, estamos sin ya en 20, 25 años, a veces hasta 30, nos resbala todo. Pero luego vienen las etapas del tiempo, los años, y nos damos cuenta que sí hace falta. Falta ese hombre que un día nos llamó, hijo mío, quiero el bien para ti. Nos hace falta esa madre. Mi amor, coma, ya está la comida, se está enfriando. Hoy no nos estamos de vuelta. Así que valora quien tienes hoy y dele gracias a Dios porque aún no tienes. Porque mañana no estás seguro. Así que más que recomendarlos y dejarlos en las manos del Rey del Universo, todos aquellos que se fueron, quienes ya no tenemos, que les dé la paz y la tranquilidad de sus almas. ¿Verdad?

0: respiro profundo, amigos. Continuamos. Continuamos, amigos, arriba, arriba, arriba, arriba. Tenemos que dejar ese nudo en el corazón y la garganta, Saludos a don Juan Zahuitú. Usted está con nosotros. Nos trajo panito, don Juan. Qué de alegría. Qué hermoso, mis amigos. Compartir un cafecito, un panito, Pasó comprando por ahí y se vino a compartir con nosotros acá en cabina. Dice que la radio les retumba siempre en el barrio San Pedro. Aquí está y está saludando a su querido padre. ¡Ah, qué bonito! Y a su querida madre, aún con vida. ¡Qué bueno! Doña Tomasa Tiul, o Tut, es Doña Tomasa Tut. Don Domingo Sagüí, también soy la Tut, Manuel Sagüí, todos. También que escucha la radio, Sebastián, Romelia, Pau, Samuel, Pedro, también está Candelaria, Lucas, don José, y también José y su querida esposa María, allá está en el barrio San Pedro, Cana María, Salachol, allá en Cabón. Muchas gracias, amigos, gracias por dar sintonía a la radio. Aquí está don Pedro, tranquilito, don Pedro, está lloviendo, pero como don Pedro viene de tierra caliente, no siente, imagínense ustedes, yo lo veo con una camisa deportiva acá, don Pedro, contento, en la cabina de la radio, estoy yo y él está en el pasillo esperando. Ahí también sintonizando la radio. Saludos a don Pedro, así que no se preocupe ahí, doña María. Cara María, no se preocupe, aquí está don Pedro, tranquilito, bendito sea Dios. Salió a las 4 de la mañana, ya está acá, hizo su mandadito, pues no era lo que quería, no le dieron la respuesta que quería, pero sigue esperando. Tiene todavía ahí la oportunidad de esperar lo que le vayan a decir. Siempre está contento don Pedro, Hola, Valde, buenos días. Favor de complacer con la canción de los Terrícolas. Hoy te confieso, Analú. Bendiciones, Analú. ¿Cómo está la mente por allá, Analú? ¿Será que salió el sol en Carchá? ¡Qué ilógico, Valde! Está lloviendo, hombre. Bendiciones. Hola, la primera semana de julio. Nosotros al compás del calendario, gracias a Dios, amigo Valde, aquí escuchando por la bendición y voluntad de Dios. Por favor, una melodía de los iracundos y la lluvia caerá. Con saludo especial a nuestros tres hijos, Luisita, Evelyn, Aristides, Francisco. Asimismo, nuestro nieto en su, nuestros nietos en su orden, dice que del 1, 2, 3, 4, 5, 6, 7. 8, 9, 10, 11, 12. Ah, ni cómo será. No hay más. A Santi y a Luis. Son dos nada más. Bueno, a Santi y a Luis. A David. Vamos a ver cuánto hay. Santi, Luis, David, Fernando, Evelyn, Diego, Javi, Sebastián, Roberto, Valentina, Stephanie, Lucy. ¡Wow! Son 12. Y nuestra bisnieta, Paola Nicole, dice. ¿Ya vieron? ¿Adiviné ustedes? Ya que le hice con mucha bendición, dice, sus oyentes y amigos Aristides y Martita. 49 más 1, yo creo que 50. Gracias, dice, bendiciones ahí a don Aristides. Qué bonito cuando va creciendo la familia. Pero es más bonito, mis amigos, cuando hay armonía, hay paz, hay tranquilidad, hay convivencia, y que los padres le enseñen valores, aprecio y respeto a esos nietos, a esos niños que van creciendo, para que la comunión y la convivencia en familia continúe. El problema es a veces que la propia familia le enseña cosas indebidas al niño. Fíjate que mi tío pasó ahí como que me hizo una carita. No le hables, ni le dirijas la palabra. Hacete a un lado. Qué mal, hombre. No es así la cosa. Pero bueno, vamos a la pausa. Mal de cómo habla, ¿verdad?
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Muy bien de la mañana con 15 minutos. En este día viernes 10 de julio, mis amigos, día lluvioso de Jibi Jibi en la ciudad de Cobán. Nuestro mensaje del día. Bebe el agua de tu misma cisterna y los raudales de tu propio pozo. Y no estamos hablando de pozo y de cisterna. Nuestra frase del día, mis amigos. Entonces, pensemos, analicemos, hagamos conciencia. ¿Sí?

0: destruyen lo que tienen por perseguir lo que no les pertenece. Llegan a despreciar inclusive hasta esa persona que tanto aman, que los acompañó en los días difíciles.
1: Sí.
0: Mientras se ilusionan con alguien que quizás solo lo conocen desde la distancia. Querido hermano, querida hermana, quiero decirte que el problema no es la falta de amor. El problema es la falta de gratitud. Queridos amigos, la tentación siempre maquilla la realidad. Se muestra lo ajeno sin problemas, sin defectos y sin heridas. Te venden una fantasía
1: y sueño,
0: pero no te muestra las lágrimas, las consecuencias ni las cicatrices que vienen después. Queridos amigos,

¿A quién le llamamos? ¿A quién lo conoce más usted? En su mente como Satanás. Hizo lo mismo en Edén, queridos amigos. Presentó el fruto, pero escondió el dolor. ¿Sí o no? Así lo hizo en Edén. La maldad. Satanás presentó el fruto, pero escondió el dolor. Pero cuando Salomón dice, bebe el agua de tu cisterna. ¿De qué nos está hablando? ¿O qué nos está diciendo, diría usted? Lo que está diciendo es que valora, valora a quien tienes hoy a tu lado. O que Dios te dio la oportunidad de tenerlo o tenerla. Cuida ese pacto. Honra tus promesas. Porque el amor no se mantiene vivo por emoción. Recuerda siempre eso. El amor no se mantiene vivo por emoción. Sí. Se mantiene vivo por decisión. Está claro, ¿verdad? Porque tú has decidido. Porque tú lo has sentido. Porque te late en el corazón y la mente. Pero muchas y muchos buscan nuevas emociones por dejar de invertir en lo que ya tienen. O dejan de conversar, dejan de compartir.

0: que la bendición confiar en mí.
1: No me olvides tú.
0: Adóralo.
1: Piensa en mí.
0: Bien. Esta bendición que hoy tienes, querido amigo.

así como hizo la mujer de Lot. Acuérdense eso. Hay que recordar, antes de voltear, ¿quién estuvo contigo cuando nadie más estaba?

0: todo está bien.
1: Se demuestra cuando aparece la oportunidad de fallar y decides permanecer firme. Así que, querido amigo y amiga, te repito de nuevo, bebe el agua de tu cisterna y los raudales de tu pozo. Y este es bíblico, lo puedes leer en Proverbios 5:15.

Hola, querido amigo Valdín. Qué lindo mensaje. Pero yo estoy viviendo graves problemas justamente en estos momentos. Pero este mensaje lo entiendo perfectamente y me da fuerza para seguir adelante. Atentamente, WH. Saludos. Hay que seguir adelante, cueste lo que cueste y pase lo que pase.

0: en comunicación. Hola, buenos días.
1: ¿Qué tal? ¿Cómo está el compadre Waldemar?
0: Adelante con su saludo.
1: Me quiere que me siga joven, complacer con la melodía.
0: ¿Cuál será la melodía, amigo?
1: Con Leona.
0: ¿Cómo será la música?
1: El señor es mi pastor.
0: Con gusto, amigo. ¿Dónde lo saluda?
1: Que me siga joven, complacer y con el otro, uno de los héroes de Ramazotti.
0: Ajá, ¿cuál será?
1: Todos los cajos.
0: ¿Cómo?
1: Todo lo que hago, lo que es de la melodía.
0: Todo lo que hago, lo hago por
1: todo
0: ti.
1: Lo que hago con los héroes de Ramazotti.
0: Lo buscaré, amigo. ¿A dónde lo saluda?
1: Sí, día.
0: Igualmente, ¿a dónde lo saluda?
1: Por aquí, en el Mecho de Mencos.
0: Saludos, amigo.

0: con 27 minutos.
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La música de Diego Verdaguer para complacer a la querida amiga oyente allá en Carlos V, especialmente a doña Rosa Cacao, bueno, en la sintonía de la radio. Gracias, amigos oyentes. Buenos días, Valde. Le saluda Carlos, dice aquí, Antigua Guatemala, escuchando Gerard Estéreo 107.9 FM a todo volumen. Póngame, por favor, primero un saludo para mi querida esposa, dice, está conmigo. Y un saludo también para el amigo, dice, que escucha allá en Barrio La Tejera, en Calamaba Baja de La Paz, más conocido como Conejo. También dice, ahí estaremos, dice, por favor me pone la canción, una perla. Una perla, ese comienza a amanecer. Gracias, don Valde, un saludo cordial, dice el amigo que nos saluda desde Antigua Guatemala, Carlos. Bendiciones. Vamos a ver qué nos dicen por acá. Vamos a ver. Hola, buen día, Valde. Buenos días desde un rinconcito de Guatemala. Soy fiel oyente de su programa. La verdad, su programa a veces sin que uno quiera le entra basurita en los ojos por los golpes que dan las personas. No la vida, personas. Usted puede complacerme con una canción de Grupo Miramar, dice, una lágrima y un recuerdo, ya que eso nos pasa, derramamos sangre, una lágrima por cada recuerdo. Claro que sí, amigo. Sí, amigo, amiga, no sé quién me escucha, sí, claro que sí. Para eso estamos propensos cada mañana, cada día, para eso estamos, eso nos pasa siempre. Pero ¿qué le podemos hacer? Siempre atentos, y hay que vivirlo. ¿Y saben cuál es lo peor, querido amigo, amiga que me escribió? A veces la persona que está haciendo daño lo sabe y lo hace, como decía alguien, en tu propia cara, papá. O sea que como que no tiene corazón, ¿verdad? Se ríen frente a uno.

momentos o son tips que uno tiene que detectar también que la persona simplemente se está riendo de ti. Cuando alguien te conteste sí, dile, bueno, feliz día. Gracias. Que no te contagie, por favor, si no, ya serán dos. Mejor escuchemos a Leandro y Leonardo, Golpes y Besos. 9:35 a.m. Valde te anima, Valde contigo.

0: Saludos, Fabi. Hasta allá en Sagüen Chamelco. Está con nosotros Fabiola. Bendiciones. Otro buenísimo tema. Y nos vamos con más música. Siempre recordando la ayer. Felicidades y buen viernes, mi estimado Jordan, en Chicamán.
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0: Día lluvioso pero rico. Para continuar con todos nuestros quehaceres, ¿eh?
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0: Señora, dime, son las 9:39 a.m.
1: Dime dónde. Wow.

música de los terrícolas, hoy te confieso. Fue nuestra querida amiga oyente de la radio Andaluz allá en San Pedro Cachán, plena sintonía del último del cuadrante, pero que el centro de su corazón acompañándolo en este día lluviosa en la ciudad de Alta Verapaz, pero sabrosísimo para seguir escuchando la radio, ¿verdad? Tengo más mensajes por acá, a ver qué nos dicen, a ver qué nos dicen. Ahí están los amigos oyentes siempre de la radio. Ahí me repite la respuesta, me dijo, ¿pero de qué? De quien se ríe de uno, dice, bueno, pues nada. Hola, buenos días, dice, señor locutor, ¿será que me puede complacer con dos músicas, La Carretera y la otra, y Solo Contigo? Aquí escuchando la radio San Juan Chamelco, atentamente, Shady. Hola, Shady, buenos días, buena mañana. ¿Cómo está ahí, Chamelco? Ahí me cuenta, ¿eh? Hola, buenos días, Valde. Aquí, feliz viernes. Soy Noelia. Desde Chicán, Playa Grande, dice, sal de San Marcos, La Chúa. ¡Ah, qué bonito, La Chúa! Ciertamente, sí, usted es un desgarre por caminar para llegar hasta La Chúa. Bonito, La Chúa, de veras.

0: disfruta la naturaleza, ¿eh? Ahí me puede complacer con la música, dice, de la herencia de la banda Tu Otra Vida. En serio. Vamos a recibir otro mensaje, a ver qué nos dicen por acá, los amigos.
1: Hola, buenos días, Valdemar. Aquí les saluda a Roxana de Baja Verapaz.
0: Hola, Roxana.
1: ¿Me podría complacer con una canción, Como Te Pago, de Leiner, para saludar a mi abuelita que hoy está cumpliendo años? Ahí se encuentra en Pasmolón. Ella se llama Feliciana Chen. Y pues que Dios lo bendiga en este día de su vida, trayendo buenas sorpresas, que logre todo lo que desea, que Dios ilumine su vida con mucha paz y feliz. Le deseo toda la salud y que tenga un día más lleno de alegría, que este ciclo de su vida esté lleno de cosas increíbles. Le deseo toda la felicidad del mundo. Y pues le mando un fuerte abrazo a la distancia y que cumpla muchos años más de vida. Y le mando saludo a la familia Vinchen, que ahí se encuentra en Pasmolón. Y le un saludo a don José Alberto, a Rigolem, Rigo López, a Luis, a Fred y a toda la audiencia que escucha la radio. Y un saludo para usted. Que pase feliz día, Valdemar. Bendiciones. Gracias.
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Queridos hermanos y hermanas, el tiempo no espera y el reloj nos dice que son las 9 de la mañana con 50 minutos, 10 y las 10 de la mañana. Y justamente en estos momentos Dios se encamina, llega hasta la puerta, tu corazón toca para que tú decidas o decides dejar ingresar o no. Dios nos habla hoy a través de su evangelio que lo encontramos en Mateo capítulo 10, versículo 16 al 23. En aquel tiempo Jesús dijo a sus apóstoles: yo los envío como ovejas entre lobos. Sean pues precavidos como las serpientes y sencillos como las palomas. Cuídense de la gente, porque los llevarán a los tribunales, los azotarán en las sinagogas, los llevarán ante gobernadores y reyes por mi causa. Así darán testimonio.

ellos y ante los paganos. Pero cuando los enjuicien, no se preocupen por lo que van a decir o por la forma de decirlo, porque en ese momento se les inspirará lo que han de decir. Pues no serán ustedes los que hablen, sino el Espíritu de su Padre el que hablará por ustedes. El hermano entregará a su hermano a la muerte, y el padre a su hijo. Los hijos se levantarán contra sus padres y los matarán. Todos los odiarán a ustedes por mi causa, pero el que persevera hasta el fin se salvará. Cuando los persigan en una ciudad, huyan a otra. Yo les aseguro que no alcanzarán a recorrer todas las ciudades de Israel antes de que venga el Hijo del Hombre. Palabra del Señor. Gloria a ti, Señor Jesús.

oyentes de esta linda emisora en su frecuencia 107.9 FM, llevando también la palabra del Señor en todas partes. El Evangelio de hoy, queridos amigos, nos presenta una de las advertencias más claras y honestas de Jesús a sus discípulos. Sin tanta vuelta, sin tanto rodeo. Nos dice que el camino del discípulo no está libre. No está libre, no es de maravillas. Es un camino de dificultades. Queridos amigos, solo imaginémonos o imagínate en estos momentos cómo te sentirías si fueras una oveja en medio de lobos. Solo imagínate, cierra los ojos y piensa que estás rodeado de lobos y eres la oveja. Queridos amigos, si nos detenemos a analizar, a pensar un momento en la palabra del Señor y la situación en que vivimos, llegaríamos a descubrir una gran verdad sobre la vida del cristiano en este mundo que vivimos. Pero Jesús, queridos amigos, no oculta que elegirlo a Él se busca vivir las enseñanzas. Jesús no oculta que elegirlo a Él es decir, buscar vivir las enseñanzas del Evangelio. Despierta cada instante. La incomprensión o rechazo en nuestro mundo y a nuestro alrededor, ¿verdad? No vayamos tan lejos. Hoy que vivimos, queridos amigos, en el ámbito familiar, ¿sí o no? También en lo profesional o social, muchas veces experimentamos esa presión que nos empuja en ocasiones a ceder en nuestros principios para que no nos hagan a un lado o dejar de tener amigos. Sin embargo, Jesús no solo hace la advertencia, querido amigo, sino que también presenta una estrategia que nos puede ayudar a tomar acciones. Ser astutos, dice el Señor. No lo digo yo. Astutos como las serpientes y sencillos como la paloma. Cuando ve a una serpiente, ¿qué hace? ¿Verdad que se queda esperando que le den un buen azotazo, verdad? Olvídelo, ni la cola lo mira cuando se va. Eso lo dice el Señor. Ser astutos. No se refiere a la malicia ni al engaño, queridos amigos, sino a la prudencia y también a la agudeza intelectual. Jesús no desea que sus seguidores actúen con ingenuidad ante el mal. Nos pide ser astutos. O sea, saber vivir, saber tener o leer esos tiempos. Discernir con quién y cuándo es oportuno callar o hablar. Por otro lado, la sencillez que nos dice de la paloma. ¿Qué piensa usted que sea eso? La sencillez de la paloma. Pero no es aquella paloma que está con cabizbajo y al pico ya llega a pegar ahí en el suelo. No. Significa custodiar, queridos amigos, la pureza de la intención, la transparencia y la rectitud del corazón, querido hermano y hermana. Implica que a pesar de las dificultades del entorno social, laboral, familiar, no permitamos que la amargura, queridos amigos, nos contamine o enferme nuestra alma y mente. Nos pide firmeza, determinación de no responder jamás al mal con mal. Diente por diente, al ojo por ojo. Venganza. No nos pide eso el Señor.
Queridos amigos, Jesús nos ofrece una promesa que nos debe dar mucha paz. No se preocupen, dice el Señor, no se preocupen de cómo o qué van a hablar, porque el Espíritu de su Padre hablará por ustedes. Qué lindo, ¿verdad? Cuando confiamos, tenemos esa fe con Dios, no estamos hablando nosotros. Dios nos está utilizando. Nosotros pasamos a ser o somos instrumentos utilizados por Dios. Así que, queridos amigos, pidámosle al Señor que ante cualquier situación de conflicto, provocación o discernimiento que debamos afrontar, nos recuerde detenernos en lugar de reaccionar. Acudamos a la oración, queridos amigos, pidamos de corazón, pidamos de rodilla con mucha fe al Espíritu Santo que nos conceda ser astutos y prudentes para actuar con sabiduría y poder tener la sencillez de la gracia para mantener siempre la paz y la caridad en el corazón. Lo que nos falta mucho, querido amigo, te falta a ti, me falta a mí, nos falta a todos, pero Jesús nos llama a todo esto. En donde eres atacado, sal de ahí, no ataques. El Señor dice eso, sal de ahí, aléjate, huya. Pero siempre con tu fe en alto, en oración, pidiendo al Espíritu Santo que conceda y que te conceda ser astuto y prudente para poder actuar con sabiduría y mucha sencillez.

esta canción fue solicitada por parte de Don Aristides. Martita, ya son las 6 de la ciudad de Comunal de La Paz. Saludar a toda la familia, a los hijos y a la franja transal del norte. Así que me voy viendo, mis amigos, leyendo mensajes de despedida también de ustedes al 46.

don Valle. Gusto en saludarlo. Pasaba para desearle excelente fin de semana. Abrazos a la distancia. Le saluda Araceli. Oh, qué gusto. Doña Araceli apareció. Qué bueno. Saludos, bendiciones de la familia. Allá en San Juan, Zacatepec. Está viva Doña Araceli. ¿Quién desapareció a ustedes? Allá en San Juan, Zacatepec. Es Doña Nidia. Ya nunca más la he sabido de ella. Pero bendiciones. Indudablemente.

Esta canción, mis amigos, con esto me voy despidiendo. Esto me lo pidió don Carlos para saludar a los amigos. Ahí también en Baja Verapaz. Hay un barrio La Tejera. Salama. Todos al amigo Conejo. Bendiciones. Qué bendición. Estoy viva, gracias a Dios, solo con problemas de salud, pero ya seguimos. Abrazos, amiga. Bendiciones. Seguimos, ya no seguir en nuestro problema, en nuestro dolor, en nuestra tristeza. Pero Dios nos dice, tranquilo, hija, tranquilo, hijo. Solo te estoy haciendo una prueba de fe que tú debes de tener conmigo. Qué lindo, ¿verdad? Amigos, me voy despidiendo de cada uno de ustedes, deseándole todo lo mejor, un feliz fin de semana, pero pidiéndoles que nunca pierdan la fe ni la esperanza. Sigan soñando. Aquel que deja de soñar, deja de vivir. Sigue tus proyectos, tus metas, tus objetivos, tus éxitos. Alcáncelos. Pero cada paso que des para poder alcanzarlos, cuidado. No pises a nadie. Lleva contigo siempre hacer el bien. Y mirar aquí. Pórtese bien estos días largos de fin de semana. Cuídense. Cuide sus acciones. Cuide sus reacciones. Y sobre todo, cuidado con tu lengua. No lastimes a nadie. Yo siempre he dicho, prefiero que me den un manotazo, un puntapiés, pero que no me lastimen con las palabras, porque eso sí duele. Duele. Y lo lleva uno por siempre en la mente. A cambio de un puñetazo, sí duele, pero pasa. Pero las palabras vienen, quedan sembrados de eso. Así que cuidado, no lastimes a nadie con tu lengua, Bendiciones, doña Areceli. Hasta lunes. Feliz fin de semana.

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0: 10 con 11

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Bienvenidos y bienvenidas en la programación de Duelo de Gigantes de este día viernes. Estamos en este día viernes 10 de julio del año 2026. Esta es la programación Duelo de Gigantes a través de Estéreo Gerardi 107.9 FM. En el último del cuadrante, pero en el centro de su corazón. Ya habilitado en este momento el 79-52-19-28. A marcar en este momento. El WhatsApp es el 4670-8536. Solamente para mensaje de voz. Ya sabe. Esto es Rappi Competencias. Ya con ustedes, su amigo y servidor, Gerardo Scholl, que estará acompañando

ánimo. A seguir luchando, a seguir avanzando. A seguir trabajando. Que la vida es bonita. Aquí va a sonar la música. La que nos va a invitar a cantar a todo pulmón. Suena en Estéreo Gerardi. Al estilo único. Momento de presentar la frase del día.

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1: Muestra el camino.
0: Cuida de ti mismo.
1: Que debemos seguir.
0: Sal a caminar. Escucha tu canción favorita.
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0: Lee un buen libro.
1: Un día.
0: Llora si es necesario para sanarte. Haz lo que tengas que hacer. Pero ponte siempre en primer lugar.
1: Para vivir.
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1: A la vez. Ayer ya.
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1: Oh, Dios mío.
0: Así es.
1: Mañana quizás no.
0: Cuida de ti mismo.
1: No.

0: 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Lea un buen libro. Llora si es necesario para sanarte.
1: Hoy está peor.
0: Haz lo que tengas que hacer.
1: Dolor.
0: Pero ponte siempre en primer lugar.
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0: presentar nuestra primera pausa y después estaré de vuelta con más de la programación.
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4: 10 horas con 24 minutos.
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Una llamada directamente en la cabina de Stereo Gerardi. Eligiendo cuál suena. La número uno o la número dos. O a través del WhatsApp a grabar un mensaje de voz. Ya saben cómo participar. A través del WhatsApp tienen que mencionar estas tres cosas: su nombre, dónde está escuchando la radio y su voto. Así de fácil. Ya está participando. Ya por acá en la número uno está la versión musical de Marco Antonio Solís.

0: versión musical de Marco Antonio Solís. En la tonamisa número uno.
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0: Boca. 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
0: Marco Antonio Solís viene compitiendo y nada más y nada menos con los mismos.

0: poi si intienda. Ya estamos. Saber que este día viernes ante sala de un fin de semana. ¡Qué bonito!
1: ¡Qué bonito!
0: La versión musical de los mismos. En la tona mixa número 2.
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0: ¡Qué bonito!
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0: Y es momento de marcar y es momento de elegir. Ya saben. 7952-1928. ¿Con cuál iniciamos? ¿Con Marco Antonio Solís o con los mismos?
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0: Por acá la comunicación. Ahora buenos días.
3: Buenos días.
0: Buenos días, ¿con cuál iniciamos?
3: Dos votos para la segunda.
0: Número dos, de los mismos, ¿y quién habla?
3: Aquí le saludo Marco Antonio en la zona reina.
0: En la zona reina de Quiché.
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0: Muchas gracias ahí a Marco Antonio por participar. ¿Quién más? 4670-8536. Solo para mensaje de voz. Si no hay nadie más, es momento de presentar la versión musical de los mismos. ¡Qué bonito!

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0: Televisa número 1. Lágrimas.
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0: Lágrimas del corazón.
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0: Los Tigres.
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0: vienen compitiendo.
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0: nada más y nada menos con los Fugitivos.

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0: Es momento de marcar y es momento de elegir. Ya por acá la comunicación. Aló, buenos días.
2: Hola, buenos días.
0: Buenos días, ¿quién habla?
2: Aquí te habla Mari.
0: Mari, ¿con cuál vamos?
2: Como primera por...
0: La número uno, los Tigres aquí del Norte.
2: Escuchando.
0: ¿Dónde? ¿Tucurú? En Tucurú. Gracias, no,
2: aquí
0: Mari.
2: Aquí estamos haciendo huipiles.
0: ¿Cómo?
2: Aquí estamos haciendo huipiles.
0: Ah, qué bueno, gracias. Ajá. Por escuchar Estéreo Gerardi, ahí trabajando.
2: Muchas gracias, ahí igualmente.
0: Muchas gracias. Ahí a Mari, allá en Tucurú, está escuchando la programación. Siguiente comunicación.
3: Por la primera.

0: ¿Cuál?
1: Por la primera.
0: Gracias. Una más. Aló, buenos días.
2: La segunda, por favor.
0: La número dos. ¿Y quién habla? Se cortó la comunicación. Es momento de escuchar la versión musical de Los Tigres del Norte. Lágrimas del corazón.
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canción. En la Tona Mixer número 2. Vas a hacer. Llegó el momento de marcar y a elegir y con cuál seguimos. Por acá la comunidad.

0: comunicación. Hola, buenos días.
1: Aquí le saludo, don José Alberto.
0: Adelante, don José.
1: Segunda, por favor, saludando a Ñona Estelita y tengan ustedes un fin de semana. Te agradezco con Dios que ustedes nos...
0: Muchas gracias, don José Alberto, por participar a través de la programación Duelo de Gigantes. Siguiente, ¿o no?
2: La segunda, por favor, con la segunda, soy Jordan. Aquí escuchan con todo volumen, saludo.
0: Gracias a Jordan Gómez. Una más, una más, una más.
3: La segunda, porfa, la segunda.
0: Gracias. Ahí a Irma Japo. Está escuchando la programación. Y es momento de la versión music grupo Innovación Mañana que ya no esté.

0: los rehenes. Número 2.
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0: Esta versión musical lleva por nombre
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0: la comunicación. Ahora buenos días. Buenos días, ¿con cuál vamos? Se cortó la comunicación. Ya por acá la comunicación. WhatsApp.
1: Quiere saludar a Augusto de parte de Chapetén.
0: Gracias, Augusto. Una más. ¿Con cuál? Por acá.
2: Segunda, por favor, aquí la canción por onda. Ya.
0: Una más. Hola, buenos días.
3: Hola. ¿Ah? Segunda, porfa. Ah.
0: ¿Desde dónde, Ana?
3: Escucho en Cabón.
0: En Cabón, gracias. Y es momento de escuchar la versión musical de Rehenes. Pienso en ti.

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1: 11 horas con 3 minutos.
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Saludos para Freddy Cal. Está escuchando la programación allá en el caserío Cerro Verde. Está escuchando la programación allá en... Gracias. Allá, Freddy.

hermanos. Inicio Eliezer, a Minor, a Elma, a Sara. También para sus amigos, ahí a Rigo Lem, a Luis Lem, a Don José Alberto, a Roxana. Ahí a, también para Don Rigo López, para Erlinda y a Gwen. Gracias, bendiciones para cada uno de ustedes. Donde quiera que se encuentren, ahí por la comunicación de Freddy Cal. También para Don Luis Lem Gualim y la familia Lem Gualim allá en la aldea Nastilabaja en San Cristóbal, Verapaz. Y también para Doña Marta. Doña Marta allá en San Juan Zacatepeques. Saludo para sus hijos. Allá a David, a Jonathan, a Bea, a Rocío. Tony, allá en San Juan Zacatepeques. Y también para Ángel. Ángel está escuchando la programación allá en la aldea Chamizún de San Juan Chamilco. Gracias, Ángel.

0: también para José. José Mistún está escuchando la programación allá en Palín Escuintla. Un saludo para su amigo Chacha. Escuchando la programación. Está escuchando la programación ahí en la ruta. Ahí en la ruta de Lanquín hacia la ciudad capital. Gracias ahí a José Mistún y ahí a Checha. Están escuchando la programación. La programación Duelo de Gigantes. 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Y nosotros aparecemos en todas partes. 9 minutos ya pasamos de la hora 11. Llegó el momento de presentar el pensamiento del día.
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1: Que no escuchen.
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2: Y acabar.
0: El pensamiento del día es el silencio.
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4: Siente muy fuerte.
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5: Junten por Dios nuestro.
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6: Y que se hagan.
0: A silencio.
7: De amor.
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0: contada. Vivimos en una época donde todo se publica, todo se muestra, todo se anuncia.
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0: Pero no todo. No todo el mundo se alegra por tus avances.
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0: Por tus sueños cumplidos. 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

bendiciones que se disfrutan más cuando no están expuestos.

comparaciones o energía que nos suma. Así es. Hay bendiciones que se disfrutan más cuando no están expuestas a opiniones, comparaciones o energías que nos suman. No es por miedo, es por sabiduría.

0: otros simplemente no entienden tu proceso. Aprender a guardar silencio también es una forma de
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0: de avanzar sin ruido,
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0: 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Es lo más importante, aprender a guardar silencio. Es una forma de cuidarte
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0: deja que los resultados
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0: deja
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0: tu vida cambie en silencio.
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0: 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Porque lo que construye con calma, con intención y sin tanta exposición,
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pecho. 16 minutos, ya pasamos de la hora 11. Vamos a seguir con más. Ya por acá en la número 1.

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0: La versión musical de los Bukis.
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0: En la tornamesa número 2.
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0: ¡Qué temazo musical de los Bukis!
1: Y
0: es momento de elegir con cuál seguimos. Ya por acá la comunicación. Ahora buenos días.
2: Buenos días.
0: Buenos días, ¿con cuál vamos?
2: Con Alma Vangelis.
0: ¿Con cuál?
2: Con la primera, por favor.
0: La número uno. ¿Y quién habla?
2: Alma Vangelis, vivo los tres en Petén.
0: En San Luis Petén. Muchas gracias por participar. Siguiente comunicación.
3: La primera, por favor, por la primera aquí minor en Camagüey. Están escuchando a todo volumen.
0: Gracias. Ahí en Tamaú están escuchando la programación. Siguiente comunicación.
4: Por la segunda, porfa, aquí estoy escuchando aquí en Chamizón. Soy Osvaldo Chosol. Les saluda mi familia Chosol y Solchup también.
0: Gracias, ahí a Osvaldo. Está escuchando la programación allá en la aldea Chamizón de San Juan Chamuelco. Siguiente comunicación, aló, buenos días.
5: Buenos días.
0: Buenos días, igual vamos.
5: Para la segunda prueba, aquí estamos escuchando en Aldea Chamizú.
0: En Aldea Chamizú, ¿con cuál me dijo? ¿Con la 1 o con la 2? La número 2.
5: Sí.
0: Muchas gracias por participar. Una más, una más, una más. Ya por acá la comunicación, ahora buenos días.
6: Buenos días.
0: Buenos días, ¿con cuál vamos?
6: La primera, porfa.
0: La número 1, ¿y quién habla?
6: Cuidado, Gerson.
0: ¿Desde dónde, Gerson?
6: Aquí en la aldea, Cetaña.
0: Cetaña, ¿de Cobán?
6: De San Pedro Cachá, de Alto Verdad.
0: De San Pedro Cachá. Gracias, Gerson. Es momento de presentar la versión musical de Grupo Ladrón. Cositas de amor.

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1: 11 horas con 23 minutos.
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Por acá en la tornamesa número 1. Les presento la versión musical de los Acosta en la tornamesa número 1. Los Acosta, una rosa en tu balcón. Número 2. Les presento la versión musical de Grupo Mandingo.

0: Mandingo. En la zona mixa número 2. 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
0: Es momento de él. Seguimos. Comunicación, a los buenos días.

0: Aló, buenos días.
1: Buenos días, ¿en cuál vamos?
0: Con la primera, por favor.
1: La número uno.
0: ¿Sí?
1: ¿Y quién habla?
0: Brenda.
1: ¿Desde dónde, Brenda?
0: Villahermosa.
1: ¿En dónde?
0: Villahermosa.
1: Villahermosa. Gracias, ¿sí? Brenda. Gracias. Comunicación.
2: Para la primera, Gerardo, aquí estoy escuchando en San Luis Petén, soy Fernando.
1: Gracias, Fernando. Allá en San Luis Petén. Una más, hola, buenos días.
3: Buenos días.
1: Buenos días, ¿en cuál vamos?
3: Con la número uno.
1: La número uno, ¿y quién habla?
3: Wendy.
1: Gracias, Wendy.

0: una más.
1: Por la primera, por favor.
0: A número uno. Y es momento de presentar la versión musical de Los Acosta. Deja una rosa.

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1: Y llegó el momento de marcar y llegó el momento de elegir.

0: comunicación. Hola, buenos días.
1: Buenos días.
0: Buenos días, ¿con cuál vamos?
1: La número 2, saludando a las Marines allá por las Maravillas y la Marta ahí por Carlos Quinto.
0: Muchas gracias. ¿Y quién habla?
1: Don Marcelino, de la aldea de Patal, de Carcal, para Paz.
0: Gracias, don Marcelino. Allá en Zapatal. Siguiente comunicación.
2: Hola, buenos días, Gerardo, que les saluda Roxana de Baja Verapaz. Para la primera, por favor, un saludo para usted, gracias.
0: Gracias. Uno a uno. Una más, una más. Aló, buenos días.
3: Muy buenos días, le habla Alfonso aquí en la zona 4 de Cobán. Para la segunda, por favor, que estamos escuchando con todo volumen.
0: Muchas gracias, don Alfonso. Gracias por participar. Una más.
4: Buen día, mucho gusto. Mi voto es para la primera, por favor.
0: Gracias. Ay, ay, ay. Se empató una vez más. Aló, buenos días.
5: Aló, buenos días.
0: Buenos días, ¿en cuál vamos?
5: La segunda, por favor.
0: La número 2, ¿y quién habla?
5: Soy Maynor de Chamel, decíamos que es una radio.
0: Gracias, Maynor, allá en San Juan Chabelco. Momento de presentar la versión musical de Los Temerarios, Enamorado de Ti.

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versión musical de Grupo Brindis. Para ti. La tonalización número uno. Te juro. Te juro que te amo. En la número dos está la versión musical de Leandro y Leonardo.

0: Alejandro y Leonardo en la tornamesa número 2. Te juro. Es momento de marcar y es momento de elegir con cuál seguimos. Por acá la comunicación. Aló, buenos días.
1: Aló, buenos días.
0: Buenos días, ¿con cuál vamos?
1: La primera forja, aquí te siete en Tamaú.
0: En Tamaú, ¿y quién habla?
1: Aquí familia Juxtipol.
0: ¿La familia?
1: Juxtipol.
0: Juxtipol.
1: Sí.
0: Gracias. Grupo Brindis. Por la mínima.
2: ¿Con cuál? La primera porra, soy Jordan aquí en Chicomán.
0: Gracias. 2-0. Una más. Hola, buenos días.
3: Hola, buenos días.
0: Buenos días, ¿con cuál vamos?
3: Con la segunda porfa.
0: ¿Y quién habla?
3: Aquí te habla Teresa en Tamaú.
0: Teresa en Tamaú. Gracias, Teresa. Una más. ¿Con cuál?
2: Por la primera.
0: Gracias. Una más. Hola, buenos días.
4: Gracias.
0: ¿Con cuál vamos?
4: La primera cosa.
0: La número uno. ¿Y quién habla? Ay, ¿qué pasó por ahí? Se cortó la comunicación. Y es momento de presentar la versión musical de Grupo Brindis. Te juro que te amo.

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2: La última y nos vamos. Pilas ahí, muchachos. Ya por acá en la número uno, la versión musical de Marco Antonio Solís. La número uno, Marco Antonio. La Veña Bendita. La Tona Mesa número uno. Y en la número dos, la versión musical de Los Temerarios.

0: Temerarios en la número 2. Todo me recuerda a ti. Y es momento de marcar y es momento de saber con cuál vamos a finalizar. Por acá la comunicación. Aló, buenos días.
1: Buenos días.
0: ¿Con cuál vamos?
1: La número 1.
0: ¿Y quién habla?
1: De Alex.
0: Gracias, Alex. ¿Desde dónde?
1: De San Pedro
0: Carchá. Gracias, Alex. Allá en San Pedro Carchá. Más comunicación, ¿no?
2: La segunda, porfa. Soy Fernando, que estoy escuchando en San Luis Petén. Mi voto para la segunda.
0: 1-1. Una más. La número 2. Una más. Solo buenos días.
3: Buenos días, le hago la pega, que es un Rabinal. La número 2, porfa. Con todo volumen aquí en Rabinal.
0: ¿Su nombre?
3: Pedro López.
0: Gracias, don Pedro López, en Rabinal, por participar. Y es momento de finalizar la programación con la versión musical de Los Temerarios. ¿Todo? Me recuerda a ti.
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0: Hola, mi querido y apreciado amigo don Gerardo. Es un gusto volver a saludarlo. Lo saludamos a la distancia y un fuerte abrazo de oso para usted. Lo saludamos de San Juan Zacatepeques y que este día sea de éxitos en sus labores y muy, pero muy bendecido día y feliz fin de semana. Le desea Marta y familia de San Juan Zacatepeques.
1: Gracias. De esta manera estoy llegando en la recta final siempre de la programación Duelo de Gigantes. Siempre. Muchas gracias por la comunicación de doña Marta allá en San Juan Zacatepeques. Sí.

0: través del 7952-1928. A través del WhatsApp 4670-8536. Gracias.
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0: De esa manera, estoy llegando en la recta final.

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0: Todo tiene un inicio y todo tiene un final. Llegamos en la recta final de la programación Duelo de Gigantes de esta semana. Hagamos cosas buenas. Nunca es tarde para empezar a dar lo mejor de nosotros mientras tengamos vida. No nos rindemos. A veces la última llave es la que abre la puerta.

que seguir adelante. Seamos como el río, que siempre, que siempre se va para adelante. Me voy, pero hasta lunes, si Dios así lo permite. Estuvo con ustedes su amigo y servidor Gerardo en la Gerardi, Gerardo Sol. Un amigo y servidor de ustedes les dice, con permiso, buenos días, buenas tardes y que la pasen súper bien. Feliz fin de semana.

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0: 12:02.
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0: muchos templos de nuestros pueblos, suenan las campanas para recordar el acontecimiento gozoso de la anunciación del ángel a María y la respuesta humilde y generosa de ella al plan de Dios. Llega entonces el momento de hacer una pausa en nuestras actividades para elevar nuestra oración a Dios pidiendo, por la intercesión de nuestra Madre Santísima, su gracia abundante sobre nosotros, nuestras familias y nuestro pueblo. El ángel del Señor anunció a María.
1: Y concibió por obra y gracia del Espíritu Santo.
0: Dios te salve María, llena eres de gracia, el Señor es contigo. Bendita eres entre todas las mujeres y bendito es el fruto de tu vientre Jesús.
1: Santa María, Madre de Dios, ruega por nosotros los pecadores, ahora y en la hora de nuestra muerte. Amén.
0: He aquí la esclava del Señor.
1: Hágase en mí según tu palabra.
0: Dios te salve María, llena eres de gracia. El Señor es contigo. Bendita eres entre todas las mujeres y bendito es el fruto de tu vientre Jesús.
1: Santa María, Madre de Dios, ruega por nosotros los pecadores, ahora y en la hora de nuestra muerte. Amén.
0: Y el Verbo se hizo carne
1: y habitó entre nosotros.
0: Dios te salve María, llena eres de gracia. El Señor es contigo. Bendita eres entre todas las mujeres y bendito es el fruto de tu vientre Jesús.
1: Santa María, Madre de Dios, ruega por nosotros los pecadores, ahora y en la hora de nuestra muerte. Amén. Gloria al Padre, y al Hijo, y al Espíritu Santo, como era en el principio, ahora y siempre, por los siglos de los siglos. Amén.
0: Derrama, Señor, tu gracia en nuestros corazones, para que los que hemos conocido por el anuncio del ángel la encarnación de tu Hijo Jesús, merezcamos por los méritos de su pasión y su cruz alcanzar la vida eterna. Por Cristo nuestro Señor. Amén.

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0: Toriza Hidroeléctrica. Una Dirección General de Tránsito fortalecida sin sobornos. Amparo busca excluir a dos universidades de la postuladora para Contraloría General de Cuentas. 500 familias afectadas por inundación en San Cristóbal, Verapaz. La Superintendencia de Telecomunicaciones, CIT, indaga si Guatemala cobró lo justo por la banda 700 MHz. Acciona contra acuerdo del Ministerio de Energía y Minas por consulta de proyecto hidroeléctrico.
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0: Muy buena tarde, amigo oyente, ¿cómo están? Qué gusto poder saludarlos en este día, hoy día viernes 10 de julio del año 2026. Agradecido con el Rey del Universo que nos permite un día más. Y culminando los 5 días de el Noticiero Intercultural en la Actividad de sus Hogares, transmitimos a través de Facebook y también por TikTok. Usted nos puede visualizar en esos dos canales de redes sociales. Agradecido, mis amigos, por la lluvia también, por todo lo que se nos está dando la oportunidad de obtener esta semana y este día viernes, 12 horas con 14 minutos. Buen provecho para todos aquellos que ya se preparan para esos alimentos del almuerzo. Bendiciones, amigos, aquellos que también ya se preparan para retornar a casita o pues en busca de los sagrados alimentos después de la primera jornada laboral. Bendiciones. Hoy nuestro calendario maya marca el día Oxlahu Toj. Toj es ofrenda, es multa, es pagar y también es el día especial para pagar. ¿Pero qué pagamos? Por todo lo que tenemos. Pagamos por todo lo que tenemos, por lo que somos y también por todo lo que el Ajau nos ha dado. ¿Pero cómo pagamos? Podemos pagarlo con una ceremonia, con agradecimiento al Creador y también pues elevar esa plegaria hacia quien nos da siempre cada día la oportunidad de tener esa vida y también esa dicha de seguir con las actividades. Este es el momento o el significado del día viernes 10 de julio de 2026 en nuestro calendario maya marca el día Oxlahu Toj.
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0: Presentamos toda la información del noticiero intercultural. Corte de Constitucionalidad autoriza a Hidroeléctrica Palo Viejo. La Corte de Constitucionalidad suspendió provisionalmente por mayoría de el acuerdo ministerial 145-2026 del Ministerio de Energía y Minas, MEM, que establecía las reglas para realizar la consulta al pueblo maya y xil de San Juan Cotzal Quiché sobre el proyecto hidroeléctrico Palo Viejo. El fallo contó con los votos favorables de los magistrados Roberto Molina Barreto, Dina Ochoa y Julia Maldonado Rivera, mientras que las magistradas Astrid Lemos y Claudia Cocholá razonaron su voto en contra.
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0: Molina Barreto, a quien en diversos sectores sociales han señalado como cercano a los intereses del sector empresarial organizado dentro de la Corte de Constitucionalidad, votó a favor. El magistrado en su razonamiento insistió en que la consulta debe realizarse siguiendo las pautas y jurisprudenciales establecidas por la Corte. Molina Barreto trasladó la responsabilidad al Congreso de la República, ya que desde el 2017 hay un fallo y obliga al legislativo a emitir una ley de consulta y la misma no ha sido aprobada.
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0: Una Dirección General de Tránsito fortalecida sin sobornos. La noticia de sanciones impuestas en la capital a transportistas extraurbanos que transitaban sin cumplir requisitos para operar en ese servicio público. Se dijo que tendrían que expandirse tales operativos para restablecer el orden en un tema tan complejo y delicado por su impacto en la pérdida de vidas. Horas después, llegó al Congreso la directora general de Transportes del Ministerio de Comunicaciones, la licenciada Paiela Escobar Pérez, citada por diputados y entre otras cosas por el tema de la falsificación de documentos tan corriente en el transporte extranjero. extrahumano, pero son muchos los congresistas que tienen relaciones con varios transportistas y empresas de transporte en el país, y no debe sorprender a nadie que se incrementen los esfuerzos para recuperar los espacios que muchos pueden sentir perdidos.
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0: La Dirección General de Tránsito no, o la Dirección General de Transportes no ha sido ejemplo de transparencia, porque fue un reducto que se impartieron o se repartieron las mafias, y ahora es cuando se vuelve necesario que la directora y su equipo presenten las reformas necesarias para dar saltos de calidad y pasos de cambio que nos ayuden a contribuir un camino en el que haya certeza que se acaben las malas prácticas del pasado que hicieron el puesto o del puesto que ella ostenta y uno de los más codiciados por los rendimientos económicos que llega a producir. La Dirección General de Transporte necesita mandar mensajes claros que están terminando con la corrupción, y ahora con el cambio en el Ministerio Público debemos ver a muchos de sus empleados o ex empleados enfrentar procesos por lo que han hecho o por lo que han hecho, porque han sido literalmente moneda corriente, la que se traduce en mordidas para obtener toda clase de permisos.
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0: Amparo busca excluir a dos universidades de la postuladora para la Contraloría General de Cuentas. El diputado José Chic presentó un amparo ante la Corte de Constitucionalidad para que dos universidades privadas sean excluidas de la comisión de postulación de la nómina de candidatos para el próximo Contralor General de Cuentas. Las dos casas de estudio no deben ser parte del proceso porque, según se verificó, no desarrollan actividades académicas ni tienen la estructura universitaria requerida para llevar a cabo las labores que la ley les otorga en una comisión de postulación únicamente con fachadas universidades de cartón.
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0: Chik dio a conocer que espera que la Corte de Constitucionalidad otorgue un amparo provisional antes de la reunión convocada para el próximo 15 de julio, fecha en la que el foro de rectores deberá designar al presidente de la comisión de postulación. La Universidad Juan José Arévalo Bermejo, vinculada a Walter Mazariegos, y la segunda universidad es la Universidad Americana. El amparo a la Corte de Constitucionalidad para que se dejen fuera las universidades o estas dos universidades que están ligadas a Walter Mazariegos de integrar la comisión de postulación para Contralor General.
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0: Durante las visitas que se realizó a las sedes registradas de ambas universidades, no se encontraron instalaciones académicas en funcionamiento, afirma el diputado Chic, y que la dirección donde se reporta su campus central únicamente fueron encontrados algunos salones y una bodega. Y en otra dirección utilizada para notificaciones funciona una oficina sin que se observaran actividades académicas. Y de ello se solicita que la Corte de Constitucionalidad resuelva de forma provisional antes de que se instale la comisión de postulación, con el fin de que únicamente participen la Universidad de San Carlos de Guatemala y las universidades que sí cumplen las condiciones.
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0: Son las 12 horas con 30 minutos, amigo oyente, en su noticiero intercultural de este día jueves 10 de julio 2026. Haremos una breve pausa y luego volveremos con más información.
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0: con 37 minutos, amigos. 12 horas con 37 minutos en su noticiero intercultural. Únicamente 23 minutos y las 13 horas, 1 de la tarde. Continuamos con más información. 500 familias afectadas por inundación en San Cristóbal, Verapaz. Las intensas lluvias del pasado 8 de julio han provocado severas inundaciones en el municipio y dejó varias familias y viviendas afectadas, según el informe de la Coordinadora Municipal para la Reducción de Desastres, CONRED, y la Coordinadora Nacional para la Reducción de Desastres, CONRED. Los equipos de emergencia realizaron evaluaciones de daños en 12 puntos críticos de la localidad y los sectores que reportaron mayor afección por el agua fue el barrio de San Felipe, San Cristóbal y Santa Ana y San Sebastián, según dio a conocer la municipalidad de San Cristóbal, Verapaz, en Alta Verapaz.
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0: También sufrieron daños las aldeas Guachtú, La Reforma, Chiyuk, los cantones Las Arrugas y Guayabales. Además, los caseríos Panisté, Pesquish y la colonia Paná. Se realizó también la evaluación de daños y análisis de necesidades en viviendas afectadas por inundación en el cantón Las Arrugas de San Cristóbal. Y ante la magnitud de la emergencia, las autoridades municipales confirmaron que ya se realizaron las labores de cooperación con instituciones oficiales y organizaciones afiliadas para el traslado y la entrega de asistencia humanitaria a los damnificados.
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0: De acuerdo a la CONRED, se vieron afectadas 358 familias y 294 casas luego del desborde de un río que pasa por la localidad tras el paso de una fuerte lluvia de la noche de este miércoles. El personal municipal inició también los trabajos de limpieza y retiro de basura acumulada en las calles del casco urbano. Los municipios también que fueron afectadas por la caída de la lluvia y el desborde de ríos en Alta Verapaz, también fue Chaal en la franja transversal del norte y Panzós, que se registraron también anegaciones.
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0: La Superintendencia de Telecomunicaciones Indagas y Guatemala cobró lo justo por la banda de 700 MHz. De un estudio que aún no se realiza, dependerá que el Estado de Guatemala decida si declara lesiva o no la adjudicación de una de las frecuencias de telecomunicaciones más importantes del país y un proceso que en el 2023 permitió recaudar más de 1.000 millones de quetzales mediante la asignación de derechos de uso a dos empresas privadas, Tigo y Claro, y que ahora enfrenta cuestionamientos sobre si el monto pagado correspondía a su verdadero valor.
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1: El presidente de Guatemala, Bernardo Arévalo, anunció durante una conferencia de prensa que el caso como una el caso fue como una herencia del gobierno anterior y fue explícito sobre lo que vendría después. Dependiendo de los hallazgos de esta consultoría, se tomará la decisión si impugnar o no los contratos por lesividad. El proceso ocurre después de que diputados del bloque Cabal expusieran presuntas irregularidades en la valoración del espectro y plantearon una denuncia penal contra el ex superintendente que dirigió la subasta.
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1: Acción en contraacuerdo del Ministerio de Energía y Minas por consulta de proyecto hidroeléctrico. El Comité Coordinador de Asociaciones Agrícolas, Comerciales, Industriales y Financieras, CACIF, y la Cámara de Industria de Guatemala, CIG, presentaron acciones legales ante la Corte de Constitucionalidad contra el Acuerdo 145-2026. Según el CACIF, dicho acuerdo del Ministerio de Energía y Minas establece las pautas para la consulta al pueblo maya y xil de San Juan Cotzal, Quiché, sobre el proyecto hidroeléctrico Palo Viejo.
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1: De acuerdo con el CACIF y la Cámara de Industria al emitir el acuerdo 145-2026. El Ministerio de Energía y Minas habría excedido el marco de sus atribuciones al desconocer actuaciones administrativas e institucionales previas y acuerdos alcanzados anteriormente, disposiciones del convenio 169 de la Organización Internacional de Trabajo, OIT, sobre los pueblos indígenas y tribales. Según las entidades, esta situación vulnera principios constitucionales como la legalidad, la jerarquía y normativa de seguridad jurídica. En el comunicado, el CACIF y la Cámara de Industria respetan los compromisos internacionales asumidos por Guatemala y los derechos de los pueblos indígenas, y esos compromisos deben cumplirse en armonía con la Constitución Política de la República y el marco jurídico vigente del Estado de Derecho.
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1: Amigos oyentes, hemos llegado al final de el noticiero intercultural de este viernes. 5 días nos permitió el Rey del Universo poder dirigirnos a cada uno de ustedes, llevarles toda la información en la actividad de sus hogares, y hoy nos vamos al respectivo descanso, pero del noticiero, primeramente Dios, para prepararnos y regresar hasta el día lunes, pero no sin antes agradecerles a cada uno de ustedes sus mensajes, su sintonía y la visualización que le mantienen a la página de Stereo Gerardi a través de su Facebook. Somos más de 100,000 ahí y son más de 100,000 seguidores. Usted puede también ser parte de esta página de Stereo Gerardi, enterarse también de lo que sucede en nuestro país llamado Guatemala. Usted comparta el noticiero. Saludos y bendiciones a Carlos Pérez, dice, señor locutores, escuchando siempre todo el día. Dice, todos los días es importante las noticias. Carlos Pérez desde Purulá, muchas gracias, don Carlos. Bendiciones hasta allá en Baja Verapaz. Aguilar también está con nosotros, ahí sintonizando la radio. Ahí saludando también a Pablo Cac, dice, bendiciones ahí. A cada uno de los amigos oyentes, ahí muy buenas las noticias, ahí en Rashujá está. Saludos y bendiciones a Leiner García también, saludos ahí desde Cabón, a la familia García en San Juan Chivité, buena transmisión, dice Manuelito, bendiciones también allá en la tierra chilera, allá en Cabón. Arturo Cacao también está ahí, dice, hablando de Cabón, mis amigos, primeramente Dios, nos saludamos mañana allá en Cabón, allá estaremos, con una actividad tan importante. Arturo Cabo también está ahí saludándonos, saludos cordiales, dice, para Don Ventura, bendiciones. Entonces, amigos, nosotros nos vamos a ir, no sin antes, pues también saludando a nuestra querida, a nuestros queridos oyentes, ahí desde Chisec están visualizando el noticiero intercultural atentamente. Carlos, bendiciones entonces ahí a los amigos en Chisec que están en sintonía de la radio, y gracias a aquellos también que nos siguen a través de TikTok. Somos Stereo Gerardi, mis amigos, bendiciones, apretón de manos, un abrazo, Dios primero, nos escucharemos y nos veremos hasta el día lunes.
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5: 12 horas con 53 minutos.
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4: 13 horas con 2 minutos. 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

0: 13:17.
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1: 13 horas con 48 minutos.
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2: 14 horas con 3 minutos.
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El cuerpo y la mente lo saben. Se siente una vibra magnífica en el ambiente porque ya estamos tocando las puertas del fin de semana. Me encuentro lista en la cabina con la mejor actitud para inyectarles una dosis de alegría total a través de la 107.9 FM.

ayudarles a culminar sus actividades de la mejor manera posible. Subar el volumen si van en el camino, que hoy los vamos a consentir al máximo.

Reporte su sintonía en este inicio de fin de semana. Y envíe un abrazo musical a sus compañeros de labores o familiares que concluyen hoy su jornada. Puede escribirnos al 4670-8536. O bien puede llamarnos al 7952-1921.

0: Me puedes complacer con dos canciones, uno de Selena, Como la Flor. Y otro de Grupo Mandingo, La Tarea Soy Yo. Bendiciones, feliz fin de semana. Muchísimas gracias, Jordan. Aló, buena tarde.
1: Buenas tardes, señorito.
0: Buenas tardes, don José.
1: Qué gusto saludarla.
0: Igualmente, don José, ¿cómo está?
1: Pues ahora sí estoy tranquilo trabajando.
0: Excelente, don José.
1: ¿Y usted?
0: Igual, don José.
1: Me alegro de escucharla.
0: Así es, don José. Muchísimas gracias por su llamada.
1: Bye.
0: ¿Qué nos cuenta don José en esta tarde?
1: Era un doble play con el dueto Las Palomas.
0: Dueto Las Palomas.
1: ¿Dónde estará mi consentida?
0: ¿Dónde estará mi consentida? ¿Y la otra?
1: Qué bonita está la tarde.
0: Qué bonita está la tarde. Claro, con mucho gusto, don José. Muchísimas gracias por su llamada.
1: A ustedes.
0: Gracias. Feliz tarde. Hasta la próxima. Gracias.

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0: 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Aló, buena tarde.
2: Aló, te hacemos una música.
0: ¿Cuál la música?
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0: Sangre, más que va la bitch. Sangre, es que va.
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0: Ah, bueno, o sea, ¿cómo que anaste? ¿Anila que va?
2: Bien, como Felipe, arimo, aquí, curulá, abajo de la paz.
0: Ahora, Felipe, tojarán purulja. 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
3: 15 horas en punto.
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El verdadero aprendizaje exige un balance sabio. Dedique toda su capacidad al estudio en los días de clase.

hagamos una pequeña pausa en esta tarde de viernes para enviar un mensaje muy especial a todos los estudiantes que nos escuchan. El apartamento 512, desde que me hace... Sabemos perfectamente que el ciclo educativo exige mucha dedicación. Y un viejo me invita. Que las tareas, que las evaluaciones y los proyectos acumulados a lo largo de los días causan tensión y fatiga mental. Sin embargo, para mantener un rendimiento excelente, es indispensable aprender a soltar la presión. El fin de semana no es una pérdida de tiempo, al contrario, es el espacio vital que el cerebro necesita para descansar. El chico del apartamento 512 es el que me hace tantas. Deje a un lado los libros por unas horas, disfrute de una caminata, converse con sus padres o comparta con sus amistades en el

0: Así que mucho ánimo a toda la juventud de estudiosa.
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0: Es momento de continuar con más de las complacencias. Saludamos a Vilma. Muchísimas gracias por la

que el viernes es para celebrar que finalizamos una semana más de esfuerzos con dedicación y optimismo. Así que mucho ánimo en esta tarde.

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También saludamos a Griselda, que nos sintoniza en Tacti. Y aprovechando este momento, también quiero mandar un saludo cordial para Ingrid, también en Tacti.

0: con 34 minutos y por acá nos escriben. Buenas tardes, señor Carla, que te estamos escuchando en Barrio San Vicente, zona 6 de Cobán.
1: Que me está esperando.
0: ¿Será que me puede complacer con una música ranchera? Cualquiera, y disculpe, dice, no tenga pena. Claro, con muchísimo gusto y muchísimas gracias por la sintonía en zona 6. Hola, buenas tardes, Carla, aquí te estamos escuchando en San Cristóbal. Te saluda Freddy Cal. Feliz día viernes, fin de semana. Quiero que me complazca con dos músicas de Los Temerarios. No es tan fácil olvidarme y la otra era todo para mí. Saludos a mis hermanos Leonicio, también para Maynor, para mi hermana Elma, Sara, a mis amigos Rigolem, a Luis Lem, a don José Alberto, a Roxy, a Rigo López, también a Arlinda, a Noemí. Solamente gracias, bendiciones para ti. Que pases feliz tarde, te esperamos el día lunes, cuídate mucho. Muchísimas gracias, Freddy Cal. Aló, buena tarde.
2: Hola.
0: Buenas tardes, ¿con quién tengo el gusto?
2: Alguien que tengo tu canal.
0: ¿Warni quién aporta?
2: Ucanán.
0: Chucanán.
2: Ucanán.
0: Ucanán. ¿Warna cana Ucanán? ¿Warkuanhan?
2: Ve las cosas, soy el chef, ¿ok?
0: Ah, tú sayas, che. ¿Ni la acaba?
2: Wendy.
0: La H Wendy.
2: Ah.
0: Pero no es que la H, hola Wendy, tojarán sayas, che.
2: Mata que es con aquel bicho de cumpleaños porque en las cuatro maten un kilo de un chico lindo.
0: ¿Anish que va la papá?
2: A domingo, che.
0: Agua, domingo, che. ¿Arucha que es maten un kilo?
2: 55.
0: 55, George Ketpal. Se ha dicho que el chocolate es domingo, tu jaranza ya es che. ¿Sabes qué es lo que es que es la bitch? Bueno, ¿sabes qué es lo que es la cual?
2: Bueno.
0: Bueno.
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3: Siete punto nueve.

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0: 3:43. Y por acá nos escriben, hola Carla, complázcame con dos músicas. Los mandados y la primera caricia de Vicente Fernández. Lo que él debía hacer. Que estamos escuchando en Chirequiche de San Pedro Carchá. Soy Erwin Sacul. Muchísimas gracias por la sintonía, Erwin.
1: Hola, buenas tardes, Carla, que les saluda.
0: Buenas tardes.
1: Ana de Baja Verapaz. ¿Me podría complacer con una canción de Hermanos Espinosa?
0: Claro, con mucho gusto.
1: Para saludar a don José Alberto, a Rigolem, a Rigo López, a Luis, a Freddy y a toda la audiencia que escucha la radio. Le mando un saludo a mi mamá que aquí se encuentra escuchando la radio. Que pase feliz tarde, bendiciones. Gracias.

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5: 16 horas con un minuto.

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0: Va. Muy buenas tardes a cada uno de ustedes quienes nos están sintonizando en esta emisora. Y para quienes nos están visualizando desde la página de Vivamos en Armonía, les agradecemos a cada uno de ustedes por la preferencia. La voz de las mujeres ha llegado hasta sus hogares gracias a la alianza de organizaciones como es CODEMAV, la Asociación Nuevo Horizonte, la Fundación INCIDE y DRISAM, que hacen posible que el programa La Voz de las Mujeres llegue hasta sus hogares. Muchísimas gracias por mantener esta preferencia. En esta tarde estaremos abordando el tema violencia política en contra de las mujeres y decisión libre e informada de las mujeres en la participación política. Para ello, pues tenemos acá a la compañera que es Casilda Marisol Shoná. Ella es suplente del Consejo Consultivo de la DEMI. Pues estará conduciendo el programa Carmen Torres. Les agradezco muchísimo por esta preferencia y le doy la cordial bienvenida a Casilda o Marisol, no sé cómo le gusta más.
1: Muy buenas tardes, es un gusto poder estar nuevamente aquí con ustedes. Para mí es un placer poder abordar este tema que es sumamente importante en las comunidades. Recordemos que la violencia política, muchas veces todas sufrimos de violencia, mas sin embargo no sabemos qué es la violencia, ¿verdad? Entonces para mí es un placer poder abordar este tema con ustedes y pues les cedo la palabra.
0: Muchas gracias. Pues como bien saben, cada viernes pues estamos en el programa La Voz de las Mujeres en el idioma castellano. Agradecemos a cada una de ustedes por seguirnos y estar acá con nosotros. Pues el tema es muy bonito, muy importante. Sabemos de que todas las mujeres pues tenemos un ámbito también político, y cuando hablamos de política pues nos referimos también a todos los espacios, ¿verdad?, donde las mujeres pueden ser partícipes. Pero también queremos hablar sobre la violencia que también viven las mujeres en los diferentes espacios, y para ello pues tenemos acá a la compañera que nos va a estar compartiendo también desde su experiencia en lo que ella lleva de participar, cómo ha visto la violencia política en contra de las mujeres y cuáles son los tipos de y cómo se manifiesta, ¿verdad? Entonces le cedo el espacio, Marisol.
1: Muchísimas gracias, compañera. Les comento, ¿verdad?, que de qué forma es la violencia política. Es cualquier acción o cualquier forma que tengan como objeto pues impedir o limitar nuestra participación en los espacios de toma de decisiones. Muchas veces nosotras por ser mujeres tenemos muchas limitantes que se manifiestan de las siguientes maneras: mediante amenazas, los insultos, la discriminación, las campañas de desprestigio, la violencia psicológica, la violencia económica, violencia física o incluso la violencia digital. También ocurre cuando se utiliza un cargo o una posición de autoridad para limitar nuestros derechos políticos de una persona, ¿verdad? No sé si ustedes han escuchado en algún momento que dicen, o va usted específicamente estos escenarios. Lo vemos en las municipalidades, más en los tiempos electorales, cuando uno llega a pedir algún tipo de apoyo, ¿verdad? Y le dice, y mire, pero usted no apoyó al alcalde actual, o mire usted para el próximo año, ¿a quién va a apoyar, ¿verdad? Entonces ya nos limitan a tener cierto apoyo que la municipal tiene como deber y obligación de ayudarnos, independientemente de la identidad política que nosotros sigamos, ¿verdad? Entonces de esa manera se manifiestan los tipos de violencia política que nosotros tenemos como mujeres.
0: Claro, bueno, cuando hablamos de ese tipo de violencia contra las mujeres, también lo vemos en los diferentes niveles, ¿no? Por ejemplo, decirlo desde lo comunitario, dentro del órgano del Consejo de COCODE, sí. Creo que ahí es un claro ejemplo, porque vemos también que las mujeres no son tomadas en cuenta para llevar la presidencia, el liderazgo, por ejemplo, sí, ser presidenta. Cierto. Si nos hemos dado cuenta, en muchos de los órganos de COCODE, las mujeres son tomadas en cuenta, pero hasta la vocalía, la vocal 1, 2, 3, son pocas las mujeres que han logrado llegar hasta ocupar esos primeros 4 puestos, ¿verdad? Si así lo vemos desde lo comunitario, no decirlo también dentro del Consejo
1: Consejo municipal
0: y así sucesivamente, ¿no?
1: Sí, es cierto. Eso es muy notorio y a menudo en las comunidades. También incluso lo que también utilizan es, pero usted es mujer, usted tiene muchas responsabilidades en su casa, ¿por qué va a optar a un cargo de líder, a un cargo de COCODE como presidente, verdad? Y ahí es donde tenemos los primeros obstáculos para poder ser lideresas, cuando realmente las mujeres tienen normalmente el don de ser lideresas, porque desde nuestros hogares aprendemos a organizar, aprendemos a planificar, tanto en la economía, en lo que son el tiempo. Entonces, desde ese entorno tenemos nosotros ya la experiencia de poder liderar, y a veces nos oprimen ese don que tenemos porque saben que nosotros, cuando lideramos, nosotras no solamente juntamos un poquito de personas, sino muchas personas. Nosotras nos unimos bastante. De la misma manera, muchas veces solo nos utilizan como para promover, por ejemplo, para ahorita, para el tiempo de política. Ahorita en muchas comunidades van a ir muchos políticos, van a ir a buscar a las mujeres. ¿Por qué? Porque las mujeres son las más líderes en las comunidades y solamente las van a utilizar para el tiempo de política, para el tiempo de las elecciones, para llegar a cargo de alcalde, para llegar al cargo de diputados incluso. También a veces nosotras como mujeres aceptamos, ¿verdad?, ser líderes de algún partido o ser activistas de algún partido, porque vienen y nos prometen cosas, ¿verdad? Nos prometen algún buen desarrollo para nuestras comunidades, porque nosotras como mujeres normalmente no pensamos solo en nosotras pensamos en muchas cosas, por ejemplo, en agua para la comunidad, necesitamos una escuela, necesitamos centro de convergencia, necesitamos caminos y un montón de cosas, ¿verdad? Entonces los políticos saben, entonces llegan y dicen, mire, les vamos a dar esto, les vamos a dar esto, y las mujeres nos empoderamos y empezamos a hacer manifestaciones en el tema de promover los partidos políticos, pero ya cuando ellos están en el poder ya no nos ayudan, entonces solo nos utilizan, y esto también es violencia política.
0: Claro, claro, interesante, y bueno, creo que es importante que todas las lideresas puedan, o todas las mujeres sobre todo, ¿no?, también tomar en cuenta este tipo de violencia, ¿no?, que no se dejen manipular, que siempre estén al pendiente. Creo que reconociendo nuestros derechos, tenemos el derecho a la participación, pero también que seamos tomadas en cuenta en espacios claves, en donde realmente merecemos también estar, ¿no? Creo que en otras ocasiones pues hemos hablado también sobre la dualidad, ¿verdad? La importancia también de que sea esté incluido la inclusión de las mujeres y hombres dentro de esos espacios, pero también en esos puestos claves, ¿verdad? O sea, no dejar a las mujeres hasta abajo, ni mucho menos solo utilizarlas, sino que también se puedan tener esa paridad, ¿verdad? Es decir, hombre, mujer, porque al final pues se hacen un complemento, o sea, los conocimientos de las mujeres también es válido, ¿no? O sea, de decir que las mujeres podemos, y creo que lo hemos manifestado, así como usted lo decía hace un momento, que las mujeres tenemos esa capacidad, podemos desde el hogar, desde mantener el hogar, desde llevar, encaminar un hogar. Nos hemos dado claramente el ejemplo de que cuando le dan el gasto a las mujeres, por ejemplo, le dan el supuesto gasto, ¿no? De que le se lo dan, pero la mujer tiene que estirar todo ese dinero hasta que llegue el mes. Aunque sin embargo no estira o no llega al mes, pero las mujeres buscamos una forma de cómo ir encontrando ese dinero, cómo ir viendo que si a mí no me alcanza esto, no lo voy a gastar porque tengo que cuidar esta economía, el cuidado de la economía que siempre hemos hablado, ¿verdad? Importantísimo, porque al final las que manejan más la economía en el hogar es la mujer, y creo que de esa manera vamos creciendo en conocimientos, y no decirlo que pues sí tenemos capacidad para trabajar a nivel comunitario, a nivel municipal, simplemente es de que se le dé el espacio a las mujeres que se merecen, ¿no?
1: Sí, así es, compañera.
0: Creo que también es importante ver ese tipo de espacios donde las mujeres deben de sentirse cómodas para poder participar y no sentirse utilizadas, como muy bien usted lo decía hace un momento, ¿verdad? Creo que son decisiones que las mujeres debemos de tomar, no dejarnos manipular, sino también preguntarnos cuál es el puesto que voy a tener. Si yo dentro de un órgano de COCODE, decir, bueno, ¿cuál va a ser mi posición? También tenemos el derecho de decidir en dónde queremos estar y no solo que nos ubiquen o que nos dejen en un puesto donde sabemos de que es hasta la colita, ¿no?
1: Sí, eso es muy cierto. Muchas veces quedamos hasta la cola, como usted le decía, con tal de delimitar nuestro liderazgo, ¿verdad? Muchas veces incluso solo nos incluyen solamente porque así lo dice el reglamento, ¿verdad? No porque realmente quisieran incluirnos como mujeres, sabiendo la capacidad que tenemos.
0: Sí, claro, interesante, pues eso creo que es importante que cada una de las personas que nos están sintonizando, que nos están visualizando también desde la página de Vivamos en Armonía, creo que es importante de que ya no nos dejemos engañar, que siempre estemos ahí conociendo de nuestros derechos, ¿no? Bueno, pero vamos a un corto musical, ya volvemos, así es que les pedimos a ustedes de que sigan en sintonía y pues en la página de Vivamos en Armonía seguimos en directo.
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0: es importante que cada una de las mujeres puedan decidir en estos espacios. También quería decirle de que en estos tiempos electorales, como usted hace un momento lo tocaba, en este tiempo electoral, pues también muchas mujeres van a ser llamadas y muchas lideresas que son buenas lideresas en las comunidades, son las que más utilizan porque saben que tiene un buen liderazgo y que sabe que van a llevar a las personas, que pueden motivar a las personas para poder entrar a un partido político. Y esto creo que es importante, que las lideresas no se dejen engañar, porque el buen liderazgo no es solo de empujar a la gente a ciertos partidos políticos, sino también es cómo las mujeres desde su liderazgo pueden hacer que se tenga un mejor desarrollo, una mejor gestión desde lo comunitario, municipal, departamental, ¿no? Pero es de acá donde hay que ir haciendo como esa preparación para las mujeres, porque ya queda poco tiempo y realmente da tristeza cuando muchas de las compañeras se dejan llevar por lo que les ofrecen.
1: Sí, eso es muy cierto. También recordemos, ¿verdad?, una parte importante que decíamos, a veces las manipulan mucho con eso de lo que le decía, ¿verdad?, que cuando le decían, ¿usted en qué partido fue? Entonces, las compañeras mujeres ya saben que en las municipalidades cuando van a ir ahí, eso es lo que les van a preguntar. Entonces ellas optan a ir por un partido que probablemente ellas no querían, porque pues saben que él va a ganar porque está manipulando a la gente.
0: Claro.
1: Entonces sabe que incluso hace unos años atrás, en el tiempo electoral, yo fui observadora electoral e incluso yo salí amenazada por la hermana de un candidato, y me dijo, ya sabemos quién es usted, y cuando usted llegue a la municipalidad no le vamos a dar ni un apoyo a su comunidad. Entonces llegamos hasta ese punto de violencia, y nosotras como mujeres líderes pensamos no solo en nosotras, no solo en nuestra seguridad, porque si están amenazando a nuestra comunidad, ¿qué va a pasar con nosotras, verdad? Pero a veces llegamos a ese punto de, pero si me llega a pasar algo a mí, ¿quién me va a apoyar? ¿Quién va a salir por mí?
0: Claro.
1: Porque incluso a veces las comunidades, la apoyamos, pero ya cuando hay algún tipo de problema, ¿verdad?, dejamos a la compañera ahí, que salga ella sola, cuando tampoco tiene que ser así. Si elegimos a una mujer líder para que nos vaya a ayudar, ¿verdad?, a pedir este apoyo en la municipalidad, ¿verdad?, no nos echemos para atrás, porque a veces hacemos eso también. A veces la mujer, la joven o incluso algún coco de hombre, pero específicamente mujeres, las dejamos atrás, ya ni las apoyamos. Entonces también esa parte es sumamente importante, no dejar a las compañeras atrás, porque recordemos que la violencia política se manifiesta en todas partes. En este tiempo de elecciones se va a ver mucho más violencia. Incluso el año anterior de elecciones también, en mi comunidad, una de las compañeras sufrió violencia política solo porque le llegaron a poner un cartel de X partido y en su terreno, y ella dijo, mire, yo no quiero eso en mi terreno. Y vino el señor, vino la hija de la señora, llegó y quitó el logo de ese partido X, y resulta que la persona que llegó a poner ese cartel vino y amenazó a la señora. Le dijo que educara a su hija y que no estuviera sacando cosas que no son de ella. Pero también ellos invadieron una propiedad, pero la señora no sabía, no estaba informada de sus derechos. Entonces, ¿ella cómo iba a reaccionar? Lo único que hizo fue llorar y acudir al comité de mujeres. Le contó la situación y el comité de mujeres dijo, ¿pero qué puedo yo hacer? Si imagínese, fue un hombre y a usted le dijo eso, ya a mí qué me va a poder decir, ¿verdad? Entonces realmente hay espacios, específicamente en el tiempo electoral, en donde muchas mujeres sufren violencia política y a veces no sabemos qué es violencia política lo que nos sucede.
0: Claro, interesante su experiencia y creo que es importante que se pueda entender que al final este tiempo de contiendas electorales es una fiesta cívica donde el pueblo puede decidir por quién votar y quién tiene mejor plan de trabajo. Lo que tenemos que ver es quién presenta un buen plan de trabajo que va al beneficio de la población. Lamentablemente no se nota eso, no es lo que el pueblo espera o realmente es lo que debería de tener o de creer y de pedir los planes de trabajo, cómo van a trabajar durante los 4 años, que al final estas fiestas cívicas pues es la gente decide con quién inclinarse según su plan de trabajo. Lamentablemente pues esto se lo agarran hasta, como usted lo decía, se llega hasta la violencia. Entonces deja mucho que desear de las personas que quieren liderear el municipio y no decir el resto del territorio, ¿no? Creo que es importante hacer este tipo de análisis por quién realmente voy. Pero como hablábamos al inicio, ¿verdad? Que la política es eso, el uso de las personas, porque nos ven que nosotros participamos, que conocemos de nuestros derechos, que estamos en los diferentes espacios, es que y que somos la mayoría de personas mujeres y que por ello es que también somos más utilizadas, ¿no? Porque sabemos de que la mayor parte de mujeres que son las votantes, uh-huh, es por ello de que empiezan a manipular a las mujeres y sobre todo a las líderes, ¿verdad? Porque saben de que ella va a concientizar a las demás porque voten por cierto partido, ¿no? Pero yo creo que esto es importante, de que cada una de las compañeras debe de entender, debemos de sensibilizar, debemos de orientar a las compañeras, quienes reciben capacitaciones, quienes están constantemente en estos procesos, pues orientar a las demás compañeras que ya no se dejen engañar, que analicen bien que en ese tiempo de contiendas electorales, pues es una fiesta cívica donde cada uno decide, pero también debe de analizar quién es esa persona, qué antecedentes tiene, qué plan de trabajo está presentando. Y lo mucho es de que otros vuelven a las reelecciones, ¿verdad? Y también vuelven a reelegirse y aún así ni siquiera han trabajado bien, no han hecho nada por el municipio, ¿verdad? Entonces, toda esa parte también creo que es importante hacer ese tipo de análisis y de empezar a cambiar y a analizar mejor. Creo que en las comunidades pues han recibido muchas capacitaciones también para poder mejorar ese tipo de análisis que en realidad merece el municipio. Creo que también es importante, Marisol, de poder hablar sobre cuáles son las barreras que enfrentan las mujeres. Bueno, algunas de esas ya las hemos ido abordando, ¿verdad? Pero realmente, ¿cuál es esa limitante, esa barrera que realmente a las mujeres las truncan para no poder ocupar esos espacios claves?
1: Pues fíjese que dialogando con unas compañeras, ¿verdad?, nos dimos cuenta que una de las barreras más grandes es el machismo. Recordemos que en muchas comunidades aún sigue existiendo eso y es muy notorio. Claro. También podemos ver los estereotipos de género, en donde decíamos, usted es mujer, la política es para hombres, ¿quién va a cuidar a sus hijos?, ¿verdad? También la violencia política, también el tema de la falta de recursos económicos. Y también un trabajo que podríamos decir que nadie toma en cuenta, ¿verdad? Que la mayoría de personas no toman en cuenta, pero es la sobrecarga del trabajo doméstico. Claro. También eso limita muchísimo a la participación de las mujeres, porque recordemos que tienen que salir y regresar a casa y empezar con los quehaceres, arreglar cena, desayuno, almuerzo o lo que sea, ¿verdad? Entonces, esos son barreras que enfrentan las mujeres para postularse. Claro. También la desinformación y la discriminación también es una de las barreras muy grandes que tenemos, ¿verdad? La desinformación, porque a veces decimos, bueno, ¿para qué voy a ir si yo igual no tengo no voto, ¿verdad? Pero a veces no vemos la importancia de nuestro voto, incluso en nuestras comunidades. A veces no participamos cuando hay elecciones de comité o de COCODES y decimos, pero ¿para qué voy a ir si a mí no me van a dar nada, verdad? Pero recordemos que vamos por un bien común, no por un bien personal, ¿verdad? Entonces claro, también la desinformación también es una barrera muy grande que enfrentamos las mujeres y también los jóvenes para poder postularnos o incluso poder votar tanto en nuestra comunidad también como en esta época electoral que vamos a estar entrando en el mes de enero.
0: Claro, interesante hablar de barreras, pues hay muchas, ¿no? Como usted ya lo mencionaba, pero también quisiera ver que las mujeres pues al final juegan un papel muy importante en los diferentes espacios, y usted ya lo decía, ¿va? Esa sobrecarga de trabajo, de apoyo que al final tienen las mujeres por ocupar un espacio, pero también todo lo que tiene que hacer en casa. Eso también es de valorar. Yo siento que las mujeres que somos más activistas en ese sentido, pues también hay mucha historia detrás, ¿verdad? Que las mujeres que han sobresalido, que han participado, que hoy en día ocupan esos espacios, que también pues al trabajo y a la lucha que han hecho, también tienen una historia atrás de poder lograr y decirles a las compañeras mujeres de que todas podemos salir adelante, romper esas barreras, esas limitantes que tenemos desde casa, desde lo que dice la población, desde lo que dicen los vecinos, de los que dicen las personas. Nosotras podemos ocupar esos espacios, podemos estar ahí, aunque nos toque trabajar en casa, cuidar a los niños. Como le dijera yo, es una lucha constante que las mujeres, por querer participar en esos espacios, pues también tienen que ver un sinfín de barreras y de problemáticas, pero que al final pues se logra una gran satisfacción, y lo hemos logrado ver desde esos espacios donde hoy muchas compañeras mujeres están ejerciendo espacios políticos, ¿verdad? Esos espacios de la que ellas están. Entonces es importante también que las mujeres podamos continuar y poder romper esas barreras e incluir a esos espacios. Vamos a un corto musical, ya volvemos, así es que les pedimos de que no se muevan de sus lugares y en la página seguimos en directo.
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0: tema muy interesante. Creo que es importante, Marisol, de poder hablar sobre las redes sociales, ¿verdad? También cómo influye ante la desinformación en la violencia política de las mujeres, porque vemos ahorita que hay muchas compañeras mujeres que están en espacios claves, pero también son muy atacadas por las redes sociales.
1: Sí, bueno, las redes sociales pues pueden ser una herramienta muy positiva para informar y promover la participación, ¿verdad? Pero también puede utilizarse para difundir noticias falsas, la desinformación, insultos, amenazas y hasta campañas de desprestigio para las compañeras. También incluso en las redes sociales podemos ver acoso digital para las compañeras también que son líderes, que incluso pues se han... Ah, también existen los net centers, no sé si han escuchado sobre eso en las redes sociales, ¿verdad? Que son como páginas que desinforman a las personas. A veces nosotros vemos alguna publicación y ya lo compartimos, ¿verdad? Ya como de que, ay, sí, lo dijo esta persona y como es muy famosa, es influencer, lo voy a compartir. Pero realmente no indagamos si la información es real, si es verídica, si es cierto. Si realmente es algo que no desprestigia a la compañera, si realmente es una información que no está afectando a otras comunidades, a otras personas, a otras mujeres, ¿verdad? Entonces, las redes sociales sí influyen bastante, es más ahora que estamos en una época de tecnología, que todo se mueve a través de la tecnología. Entonces, es sumamente importante saber nosotros como personas, ¿verdad?, que nos mantenemos en redes sociales como TikTok, Facebook, Instagram, WhatsApp, realmente ver si la información es verídica, realmente ver si no estamos afectando la dignidad también de las compañeras, porque a veces compartimos y no sabemos realmente. Yo he visto mucho acoso para la compañera que ahora es gobernadora, ¿verdad? Es cierto, quizás hay algunas cosas que no están bien, pero tampoco podemos denigrar su trabajo porque también está haciendo muchas cosas para las comunidades, ¿verdad? Entonces, también he visto a algunas organizaciones a quienes les mandan mucho hate en redes sociales y son organizaciones que ayudan a las personas. Son incluso hay lideresas que apoyan a comunidades que están sufriendo desalojos, a mujeres que sufren de violencia sexual, violencia física, violencia familiar, y son mujeres que luchan por sus compañeras y sufren de acoso en las redes sociales, ¿verdad? Entonces redes sociales influyen demasiado y es sumamente importante tener ese cuidado de difundir información falsa.
0: Claro, muchísimas gracias, interesante, porque realmente, como usted lo dice, así es, hay cosas reales, pero también cosas que son difamaciones, hay mucha divulgación de personas que realmente quizás ni siquiera son. Yo creo que es importante de que si uno va a publicar algo, pues se tenga también ese respaldo, ¿verdad?, de lo que dice y hace. Y yo creo que es importante porque al final a las que son más afectadas somos las mujeres, porque sí. Somos más tildadas, somos las que somos más atacadas, podría decirle, en este sentido, en esos espacios claves, ¿no? O sea, si las mujeres tienen un puesto es porque también han luchado, se han preparado, se han esforzado por llegar, también pues no solamente a nivel académico, sino también de una lucha que ha tocado desde picar piedra hasta lograr todo lo que se ha hecho, pero también eso no lo ven, no ven la lucha, toda esa historia, como lo decía hace un momento, toda esa historia que las mujeres tienen, todas esas barreras, esos limitantes, esos problemas que van enfrentando día a día para poder lograr hasta donde están. Creo que a todas nos ha tocado pasar en esos procesos de divulgación, de difamación, de ser tildadas, que uno va a buscar marido, que va a buscar hacer cosas, cuando uno realmente lo que busca es la superación, lo que busca es encontrar una mejor vida, para o un mejor trabajo para la familia, ¿no? Yo creo que eso es lo que comúnmente la gente habla de las mujeres, de lo que hacen, de lo que están haciendo, pero en un mal sentido, ¿verdad? Entonces esto también creo que es importante que tengamos cuidado con las redes sociales, como usted muy bien lo manifestaba, hay muchas formas en las redes sociales de cómo difamar a las personas. Yo creo que no todo es cierto, quizás algunas cosas son reales, pero yo creo que el trabajo que también hacen las organizaciones de poder formar a las mujeres, creo que ha sido también de mucha ayuda, porque los espacios donde hoy por hoy las mujeres están ha sido también gracias a las organizaciones que han luchado por formar a los jóvenes, a las mujeres, y que pues hoy muchas de nosotras estamos disfrutando de un buen trabajo o estamos en un puesto clave, pero gracias también a las instituciones y a las organizaciones que han luchado por mantener esos proyectos de formación para la población, ¿no?
1: Sí, y eso es muy cierto, compañera, porque también recordemos que cuando una mujer quiere estar en una formación, a veces tiene muchas limitantes también. Entonces ahí es donde entramos en el tema familiar, ¿verdad? Que cómo nos influye la familia en estos espacios de participación, ¿verdad? A veces, como usted lo decía, a veces vemos mucho el machismo en las comunidades y es como que, ¿a qué vas? Es que tú a buscar marido vas, es que tú vas a buscar hombre, y ya como que las mujeres claramente no vamos a eso. Claramente vamos por un bien común para nuestra comunidad, y ya cuando tenemos ese tipo de comentarios ya tenemos como que esa baja autoestima, ese apoyo inmoral que nos hace sentir muy mal, porque ya como de que nos dan esa desconfianza hasta en nosotras mismas, ¿verdad? A diferencia de cuando recibimos un apoyo de que pues anda pues mija, vas a tal vez puedes ir a solicitar, puedes ir a apoyarlos, puedes tan siquiera ir a dar tu opinión, ir a dar tus ideas, ¿verdad? E incluso ir a gestionar tú cuando ellos no pueden, ¿verdad? Ese es el tipo de apoyo que necesita una mujer líder, no que le estén diciendo cosas como usted lo decía, porque eso es muy común, realmente eso es muy común entre las familias, eso es lo primero que dicen. Los vecinos también.
0: Salir y entrar de casa, o sea.
1: Y más cuando las formaciones también. Las formaciones no solo es de un día, incluso a veces son 3 días y uno tiene que quedarse fuera de casa. Claro. Y ya dicen, se fue con su hombre, se fue con un hombre, se fue con el novio, se fue aquí. Entonces eso también ya es una limitante, porque incluso a veces cuando somos hijas es una limitante, porque ya es como que teníamos una libertad de ser partícipes en espacios, ir por 2 días y una noche o 3 días y 2 noches y ya no podemos ir porque ya los papás ya no dan permiso.
0: Claro.
1: Es que tú no sé a qué vas, son 2 noches, no te estoy viendo. Entonces también esas son limitantes que tienen las mujeres. Entonces necesitamos el apoyo siempre también de la familia, de los hermanos, de los sobrinos, porque quiera o no, con un tía estoy... cuando sea grande quiero ser como tú, una lideresa, o mamá, cuando yo crezca yo quiero ser como tú, ¿verdad? Una lideresa que lucha por los derechos de las mujeres, para proteger el derecho de las mujeres. Entonces eso también nos insta a ser mejores líderes, a seguir adelante, a participar en los espacios de toma de decisiones.
0: Sí, interesante, y su experiencia también pues nos ayuda muchísimo acá en el programa de La Voz de las Mujeres. Y yo creo que también, así como usted se ha manifestado, creo que también es importante, Marisol, promover también la participación de los jóvenes, porque vemos ahí también que pues es bastante grande la población, el número de jóvenes que hoy en día pues están ya como a un proceso ya de tomar esos espacios, y que yo creo que es válido que formemos también a los jóvenes, ¿verdad? Es importante que tanto mujeres como jóvenes puedan tener esta formación y de poder tomar esas decisiones para poder pues luchamos para tener un país diferente, un municipio diferente, un departamento diferente, ¿no? Creo que la participación de tanto de jóvenes y de mujeres es muy importante, pero también no ser utilizados, como lo hemos venido hablando, sino también pues dejar esos estereotipos de lo que la gente está acostumbrada a tildar, sino que también busquemos ese tipo de formación, de orientación y de poder tomar esos espacios que realmente se necesita para generar un cambio acá en nuestro departamento.
1: Sí, así es, como usted lo dice, es sumamente importante tomar esos espacios porque muchas veces los dejamos pasar, muchas veces dejamos pasar por el qué dirán, por el no tengo la suficiente economía para hacerlo, y a veces dejamos pasar muchas oportunidades de desarrollo nuestras comunidades, y eso pues creo que tampoco es algo que debería de pasar. De igual forma, pues tampoco dejarnos de manipular. Muchas veces cuando somos jóvenes, a nosotros nos manipulan con el tema del empleo, ¿verdad? Nos apoyas y te damos un puesto.
0: Exacto.
1: Pero ya cuando están allá ya no se recuerdan de nosotros.
0: Claro.
1: Entonces también llegamos a ese punto de que decimos, bueno, los apoyamos y al otro año mejor ya no voto. ¿Ya para qué? Porque solo me utilizaron, ¿verdad? Y realmente el voto no es algo obligatorio, pero también es un derecho que tenemos. Y recordemos que los derechos son sumamente importantes y por algo lo tenemos, ¿verdad? Y también es muy importante que nosotros participemos tanto como jóvenes desde los 18 años. Recordemos que desde los 18 años nosotros ya tenemos esa responsabilidad de elegir a la persona que nos va a liderar desde nuestras comunidades, a nivel municipal, a nivel ejecutivo y también pues ya la presidencia, ¿verdad? Es algo sumamente importante. Si no sabemos cuáles son las formas de votación, si no sabemos qué es la función de esa persona que va a llegar a la alcaldía, o cuál es la función de los diputados, cuál es la función de un COCODE, cuál es la función de los comités, es muy bonito que nos informemos, ¿verdad?
0: Muy bien. Vamos a un corto musical, ya volvemos, pero les pedimos de que sigan en sintonía.
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0: era un mejor desarrollo para nuestras comunidades. Incluso pues podemos también ser activistas desde nuestras comunidades y poder concientizar, hacer incidencias en nuestras comunidades como jóvenes, y más para este tiempo electoral, como estábamos diciendo, van a haber mucha manipulación, van a llegar muchos candidatos a la alcaldía, porque son los que llegan más a las comunidades a hacer propuestas, a mostrarnos su supuesto trabajo en las comunidades o como personas en organizaciones. Y realmente, pues, no dejarnos manipular, ¿verdad?
1: Claro,
0: y hacer incidencia y también informar a las comunidades de cómo es el trabajo de los alcaldes, de la alcaldía, ¿verdad? Porque muchas veces, pues, tenemos mucha desinformación. Realmente el tema político y el tema de los... de las funciones de los servidores públicos, a veces ni siquiera sabemos cuáles son las funciones reales de las alcaldías, o incluso ni siquiera sabemos cuál es el proceso de votación, ¿verdad? Entonces es sumamente importante informarnos. Incluso hay organizaciones que dan cierta mentoría para poder informarnos con este tema de cómo es el tema de la votación, desde el empadronamiento, en qué mesa va a ir uno a votar. Incluso si uno no puede, puede acudir a un líder que le pueda explicar, ¿verdad? Entonces llegamos a ese punto que es sumamente importante, que nosotros como jóvenes que estamos en la época de la tecnología, que sabemos y estamos actualizados de cómo funciona esto, poder incidir, poder divulgar la forma, la manera y de cuál es la importancia del trabajo de las alcaldías, de los diputados y de la presidencia.
1: Sí, yo creo, yo estaba pensando que pues el papel también que juegan los jóvenes ahorita de poder utilizar esta tecnología, ¿verdad? Tener una mejor claridad de información a través de este, de las redes sociales, también cómo deberían de contribuir a orientar a los padres de familia y al resto miembros de la familia para poder tener una mejor elección. Porque al final quienes los jóvenes que están ahorita más activos, más expuestos a utilizar la tecnología, que se informen bien, que puedan tener mejor claridad de análisis y que puedan orientar también a los papás, ¿verdad? En el sentido de que pues ellos no están informados de todo de lo que pasa en el país, este contexto que la cual estamos viviendo hoy por hoy, pero deberían de apoyar a también hacer ese tipo de análisis en casa y de orientar a los miembros de la familia, ¿verdad? Yo creo que entre todos se pueden apoyar para poder tener una mejor claridad, aunque el mundo, o sea, nuestra mente, nuestra cabeza es un mundo, como dice el dicho, ¿verdad? Si alguien dice que es verde, para el otro es amarillo, es difícil, pero no imposible, ¿verdad? Donde podamos ir creando ese tipo de orientación a la familia.
0: Sí, gracias. También, ¿verdad? Es sumamente importante lo que usted decía, pero también es importante darle la oportunidad a los jóvenes que nos orienten, ¿verdad? Porque a veces nosotros como, bueno, las personas adultas dicen es que él es joven, ¿qué nos va a enseñar? Entonces también es importante que tengamos esa mente abierta de darle la oportunidad a los jóvenes que también nos orienten, que nos expliquen, que nos enseñen si no sabemos algo. Porque recordé, no sé si ustedes sabían, ¿verdad?, que para el tiempo de votación tenemos 3 boletas. Cada boleta es para un candidato. Por ejemplo, está la boleta de la presidencia, está la boleta de la alcaldía y está la boleta de los diputados. Y si saben cuáles son, dudo mucho cuáles son, qué colores son los que representan cada uno, ¿verdad? Pero los jóvenes ahora están informados, saben cuáles son, y por qué no darles la oportunidad de que nos expliquen cuál es cada boleta, cuál es la función que llega a hacer cada candidato ahí, o incluso, por ejemplo, los COCODES, cuál es la función de los COCODES, porque incluso a veces ni eso sabemos en las comunidades, cuál es la función del comité de mujeres, cuál es la función del comité de salud, cuál es la función del comité de seguridad. Son muchos comités, son muchos organismos que se supone que nos tienen que liderar y organizar, pero ni siquiera sabemos sus funciones, ¿verdad? Entonces es sumamente importante que también tengamos esa mente abierta

0: y dejar de que los jóvenes nos ayuden y nos expliquen realmente para qué son las elecciones, para qué son los espacios de toma de decisiones.
1: Claro, bueno, ya casi pues también nos queda poco tiempo para ya ir cerrando, ¿verdad? ¿Cuáles son los mecanismos de protección ante este fenómeno, ¿verdad? De lo que estamos hablando, y cuáles serían las responsabilidades también del Estado y las autoridades para prevenir la violencia política.
0: Bueno, uno de los mecanismos de protección ante este fenómeno, pues lo más importante es no guardar silencio, ¿verdad? Porque muchas veces sufrimos violencia y lo primero que hacemos es no decir. Muchas veces nos quedamos calladas, muchas veces solo se lo contamos al esposo, pero como el esposo es machista, tampoco dice nada. O si el esposo es machista, le va a decir, ¿para qué te metes ahí? Pues nadie te mandó. Entonces llegamos a ese punto que a veces solo se lo contamos a una persona de confianza que ni siquiera es de confianza porque nos dice esas palabras y no nos dice, mija, mira, anda, qué sé yo, a la alcaldía o a este otro lugar a decir qué te está diciendo esta persona, ¿verdad? Más bien nos dicen cosas como esas, como que, ¿quién te mandó? Es que igual tú te fuiste, yo no te mandé. Cuando no es así, porque tampoco tu cónyuge tiene poder hacia ti, ¿verdad? Tú puedes decidir tus propias decisiones, ¿verdad? También tenemos también podemos una línea de instituciones con quienes podemos acudir. Primero está el Ministerio Público. Podemos acudir al Ministerio Público y presentar una denuncia si existen las amenazas, ¿verdad? De ahí podemos acudir a la Procuraduría de los Derechos Humanos cuando se vulneren nuestros derechos. De igual podemos acudir al Tribunal Supremo Electoral cuando los hechos estén relacionados con los procesos electorales. Claro. Y en caso de que seamos mujeres, y también podemos buscar el acompañamiento en la Defensoría de la Mujer Indígena, que en este caso, pues yo también soy parte del Consejo Consultivo del Pueblo Pocomchí, y pueden acudir hasta a nosotras contándonos que están sufriendo de violencia, y no solo de violencia política, sino de todas las violencias en todas sus manifestaciones, y pueden recibir acompañamiento y apoyo. Lo más importante es denunciar, sin importar en qué entidad sea, en cualquiera de las entidades que he mencionado, y denunciar, no quedarnos calladas, porque eso nos afecta mucho y pues también nos vulnera a nosotros como mujeres. De igual forma, pues la responsabilidad del Estado y las autoridades para prevenir la violencia política, ¿verdad? Es garantizar que todas las personas pueden ejercer sus derechos políticos en igualdad de condiciones. Tienen que tratar de prevenir la violencia política. Claro. Investigar las denuncias, porque a veces denuncia a alguien, pero no le ponen la importancia, ¿verdad? Y esto no solo pasa en esa identidad, pasa en todas las entidades públicas, que sean para denuncias, siempre pasa. También deberían de sancionar a las personas que están haciendo esto, ¿verdad? Entonces, también deberían de promover acciones que fortalezcan la participación ciudadana. ¿Y quién es la entidad encargada de? Es el Tribunal Supremo Electoral, que es la entidad que se encarga en estos tiempos de elección, ¿verdad?
1: Claro, muchísimas gracias, Marisol. Pues queremos también, antes de despedirnos, también agradecer a Lili Coy, que nos está visualizando desde la página de Vivamos en Armonía, y para las otras personas también que nos están sintonizando. También para doña Santos Cac, que está en la aldea de Chaquiroquijá, Chaal, que también nos está sintonizando. Saluditos para ella y para todas las que nos están sintonizando, y para aquellas personas que nos están visualizando también en diferentes puntos del territorio. Muchísimas gracias por esta preferencia. Y para irnos despidiendo, un saludito que pueda darle a la población antes de cerrar el programa.
0: Bueno, antes que nada, pues quiero hacer un llamado a las mujeres y jóvenes oyentes, y también a nivel Alta Verapaz, que no permitamos que el miedo, El machismo y la desinformación nos hagan creer que somos, que no somos capaces. Las mujeres pues representamos más de la mitad de la población de Guatemala y tenemos un papel fundamental en el desarrollo de nuestras comunidades. Somos líderes, somos capaces y tenemos mucho que aportar. Las invito a que participen, se informen, ocupen los espacios de tomas de decisiones y confíen en sus capacidades. Cuando una mujer participa, todas las comunidades avanzan. Un gusto y un placer, quedo a la orden. Mi nombre es Casilda Marisol Shonaque, soy parte del Consejo Consultivo del Pueblo Pocomchi, en la Defensoría de la Mujer Indígena, y quedo a sus órdenes.
1: Muchísimas gracias a cada una de ustedes quienes nos están sintonizando por esta emisora, y para quienes también nos están visualizando en la página de Vivamos en Armonía. Muchísimas gracias por esta preferencia, por seguirnos. También pues decirles de que cada viernes estamos trayendo un tema diferente para todas las mujeres quienes son buenas lideresas. Darles un consejo, ¿verdad? Que hay que analizar bien en el momento de participar, cuando alguien las llame, las convoque para ser parte de algún espacio de toma de decisión o de un espacio político, pues también tomar esa conciencia y decir lo que voy a hacer, las decisiones que voy a tomar van a ser por mi población, por mi comunidad, por mi familia, porque al final eso es lo que buscamos, ¿verdad? Un buen desarrollo para la familia, para la comunidad, para el municipio, y no decir también la lucha que hacemos entre todas las mujeres para sacar adelante a nuestro país y también para los jóvenes, ¿verdad? Decirles que los espacios políticos pues están ahí y que realmente deben de involucrarse, deben de unirse, deben de buscar esa alianza y deben de buscar esos espacios también. Si no son convocados, pues también tienen el derecho, como bien lo decía Marisol, de poder tomar decisiones y de poder participar. Así es de que muchísimas gracias por esta preferencia. Agradecemos a la alianza de organizaciones como ESCODEMAV, la Asociación Nuevo Horizonte, la Fundación INCIDE y DRISAV, que hacen posible que el programa La Voz de las Mujeres llegue hasta sus hogares. Muchísimas gracias, y muchísimas gracias, Marisol, por haber aceptado estar acá en el programa La Voz de las Mujeres. Muchísimas gracias, y en nombre de la alianza pues nos despedimos y le agradecemos también a usted. Así es que muchísimas gracias y hasta la próxima.
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7: La hora es presentada por...
8: 17 horas con un minuto.
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1: 17 horas con 3 minutos.
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1: buenas tardes hermio
0: que tal hombre buenas tardes si
1: sí, aquí está llamando taxi
0: don Santiago
1: si ¿sí?
0: Cuénteme don Santiago cómo está el ambiente por ahí.
1: Ah, gracias a Dios y ahora este día llovió toda la noche.
0: Ah, bueno.
1: Si ¿sí?
0: Ah, pero eso es bueno para la siembra.
1: Ah, yo no, ahorita está peleando maíz.
0: Eso, hombre.
1: Ajá, está peleando.
0: ¿Y qué más siembra, don Santiago?
1: Sí, como no, si cierto.
0: Ajá, frijol, maíz, ¿qué más?
1: Todo solo frijol.
0: Es la tierra del durazno, ¿no?
1: Sí, así es.
0: Ya hay durazno.
1: Ay, ¿dónde? Está saliendo también.
0: Va, pues vamos a esperar acá un poquito para...
1: Gloria a Dios.
0: Sí.
1: Ajá.
0: Qué bueno, don Santiago, bendiciones.
1: Sí, gracias a Dios, seas feliz, gracias a Dios.
0: Así es, hombre.
1: Así es, eso, trabajo, todos los días hay trabajo, así es.
0: Así, así.
1: Ajá.
0: Cuénteme, don Santiago.
1: Mire, sí, yo quiero una marimba, Simón.
0: Al pobre Simón.
1: Sí, sí.
0: Claro que sí, vamos a buscar el pobre Simón.
1: Vaya, sí,
0: con favor, la marimba alma San Pedrano.
1: Sí.
0: Ok, y ahí estamos.
1: Vaya, gracias igualmente.
0: Vaya, vaya, don Santiago Isem desde Tactic, la tierra del durazno. Sazón está chenaqueta chic. Le durazno a da el miel, el miel. Sazón, el vayal como es. 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Yo no sé.

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1: 17 horas con 20 minutos.
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0: 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O también se quedó chicando a Emilio Choco. 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
1: 17 horas con 43 minutos.

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1: Ocanzacal, saludo visualizando desde Chicago, Estados Unidos. También hola, Osita, buenas tardes, ¿qué tal? ¿Cómo está? 502. Osito, 502. Aranza Estepal, Zacal, Tactiquio, Chacamil, Cahua, Santiago. Ocana, Cui, Arana, Cui, Pasmolón, Cana, Feliciana. Ninquesila, Cholca, Bobito, Togarina, Catquil, Las Camelias, Sayache, Petén. Aniat, Helen, Xcabal, Tio, Chacitibac. 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Aran cuanco, arin cuanco, la es cuanque serán. Ya coche van a tojarán de pasmolón. Más oso, lio ven, ¿cómo es? Hola, don Víctor, acá estamos escuchando en Nimla Sachal. Tojarán Nimla Sachal, saludos desde Virginia. Saludos, don Víctor. Aran cuanque, blis ha hecho elegir, ¿cómo es? Virginia torna yo que chiquilbal Abraham Nachal, yo me fui para New York chenca chacle calo y eran agua Héctor Hugo na telembox calarán del Calvario agua Jesús agua Pedro ya chis con él y Juan Cabal ya tuvo balán del Calvario cuaye yo me fui para Nueva York

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Buenas tardes, don Víctor, acá tarde, pero hoy nos ha salido. Saluda, pues, la familia Tot, fiel oyente, Intalpetate, doña Flor, don Hugo Tot, mis señores padres, doña Cindy, fieles oyentes, me puede complacer con la casa en el aire. Es que ya, escuchando su programa, eso, muchas gracias, de verdad, muchas gracias.

Muchas gracias, amor bonito. Saludamos allá a doña María. Oh, no. La familia Todd Paul, desde la zona 4. Muchas gracias a doña María. Se me olvidó, doña María, su mamá. Ana María Luisa, sí, María Luisa Todd. Allá en el periférico, a todo volumen.

por aquí le saluda Chamelco Alberto. Complace con una marimba, porfa, 4000 pa. Con el grupo de Gema India. Gracias, bendiciones.

0: con la Cricket Lee Marimba Orquesta, Chacrelli Bolos, Chacrelli Bolos. 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